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1: Son las 5:58.
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0: ¿Qué tal amigos? ¿Cómo están? Buenos días, exactamente a las 6:10:30. A esta hora estamos ya el día de hoy, miércoles 24 de junio, con el informativo La Voz de Calca, trayendo informaciones muy importantes, pese de que hoy en Cusco es feriado, bueno, muchos dicen a nivel de la región, en fin, ¿por qué? Porque es día del Cusco, el día principal central del mes jubilar del Cusco, 24 de junio, una fiesta, festividad importante en homenaje a Cusco, es el motivo o razón, así es, la gente está mentalizada en seguramente asistir a los diversos actos en la explanada de Coricancha en primer lugar, después el desplazamiento, todo eso que realizará el Inca, su colla, su séquito, en fin, ¿no? Todo eso vamos a contarles más adelante. Muy bien, un abrazo amigos, además hoy es día del campesino, así es, a nuestros amigos del campo, a la gente que se dedica a las labores agrícolas y en esta parte del Valle Sagrado, la región Cusco, mayormente las personas se dedican a la agricultura, ¿sí? Bueno, de manera también a todos ellos, nuestros saludos especiales, que sea un bonito día, un abrazo a todos nuestros amigos agricultores dedicados al campo. Vamos con los titulares cuando son las 6:11:50. Se publicó el programa general de festejos en honor a la Virgen del Carmen de Pisa. La Municipalidad Digital de Pisa y la Organización de Festejos publicaron el programa de la festividad en honor a la Virgen del Carmen de Pisa y de Aiñas. Las actividades se vienen desarrollando desde el pasado 16 de junio con misas por encargo de las asociaciones folclóricas que veneran a la Virgen del Carmen del Templo San Pedro Apóstol de Pisa y de Aiñas. Por otra parte, también este sábado 27 de junio se realizará el lanzamiento de la festividad de la Virgen del Carmen de Pisa y de Aiñas. Según el programa de festejos para este sábado 27 de junio, está programado el lanzamiento de la festividad de la Virgen del Carmen de Pisa y de Aiñas al llevarse a cabo en el distrito de Pisa. A las 10 horas es la misa de lanzamiento de la festividad. A las 11 de la mañana se realizará la procesión de la Virgen del Carmen, tanto de la misma localidad como de Aiñas, por el perímetro de la Plaza Constitución. Al mediodía habrá la conferencia de prensa y feria gastronómica. A la 1:30 de la tarde se realizará el lanzamiento y presentación de la festividad en la Plaza Constitución. Las 6:13 por el 36 aniversario de la comunidad de Lares Ayo Talana se realizó audición radial. La Municipalidad Digital de Lares realizó la audición radial por el 36 aniversario de la comunidad de Lares Ayo Talana. Desde el auditorio de la comuna digital, en la audición estuvieron presentes el alcalde digital Valentín Benavides, presidente de la comunidad Juan Carlos Mamani Ecos, quien estuvo acompañado de su junta directiva y la presidenta de las rondas campesinas, Viena Tamayo. En el mensaje hicieron el reconocimiento por este nuevo aniversario de la comunidad de Lares Ayo Talana. El tiempo avanza, 6:13:40. En Colca se realizó inspección técnica al río Yanatile. La Municipalidad Digital de Yanatile realizó inspección técnica al río Yanatile en el centro poblado de Colca con el objetivo de proteger a la población y reducir riesgos relacionados a fenómenos naturales. Participaron Defensa Civil, Demarcación Territorial y Unidad Formuladora, quienes hicieron el recorrido para identificar puntos críticos expuestos a inundaciones y erosión fluvial. Hoy la parroquia San Juan Bautista de Coya está de aniversario. La parroquia San Juan Bautista de Coya está de aniversario patronal. El padre Melquiades Gallegos, párroco de la parroquia de Coya, invita a la población en general a participar de este aniversario acompañando con fe y devoción a San Juan Bautista. Según el programa, a las 10 horas se celebrará la Santa Misa en honor a San Juan Bautista, luego el recorrido procesional por el perímetro de la Plaza de Armas del distrito y concluirá con la bendición en el atrio del templo. 6:15, en Calca se vienen llevando las misas novenarias en honor a San Pedro Apóstol. Los grupos parroquiales de la parroquia San Pedro Apóstol de Calca vienen realizando misas novenarias en honor a San Pedro Apóstol, patrono de la parroquia de Calca, que este lunes 29 de junio está de aniversario patronal. Esta celebración patronal con celebraciones religiosas será realmente muy resaltante. se entregarán títulos de propiedad a propietarios de inmuebles en la ciudad de Calca. COFEPRI y la Sugerencia de Desarrollo Urbano harán entrega de títulos de propiedad a los beneficiarios de la ciudad de Calca para dar seguridad a sus viviendas. La fecha de entrega está prevista para el próximo viernes 3 de julio en el Salón Consistorial. Los beneficiarios deberán asistir puntualmente portando su DNI para recibir su título de propiedad. Seguimos presentando titulares en el informativo La Voz de Calca de Radio La Sobrana. Atención, día central de la fiesta jubilar del Cusco. Hoy miércoles 24 de junio es el día principal del mes jubilar del Cusco. Esta fecha se festeja con la escenificación del Inti Raymi. El evento cultural en homenaje a Cusco Milenario empezará desde Coricancha con primeros saludos del Inca y su colla a Cusco Inmortal, para luego dirigirse por Pampa el Castillo y Calle Loreto a la Plaza de Armas, donde el Inca cumplirá una ceremonia de encuentro con el Nuevo Mundo, representado por el alcalde provincial del Cusco. Seguidamente se dirigirá a Sacsayhuamán para el desarrollo de la Fiesta del Sol. Jaili Cusco, Causachon, Coscoyasta, Radio La Sobrana expresa su saludo reverente a la antigua capital del Tahuantinsuyo. Las 6 de la mañana, 10:40 segundos. Hoy 24 de junio también se celebra el Día del Campesino. El día de hoy 24 de junio en el Perú se celebra el Día del Campesino en homenaje a los hombres que se dedican a las actividades agrícolas para producir la Pachamama y tener alimentación. En este día en la ciudad de Calca no se realizará ningún acto de homenaje a la fecha memorable. El actual secretario general de la Federación Provincial de Campesinos de Calca, Julio Umpire, indicó que no se ha programado ninguna actividad por falta de recursos económicos. Solamente hace llegar saludos a todos los hombres que labran la tierra, deseando bienestar en el trabajo que realizan, porque ya vendrán mejores tiempos, indicó. El informativo La Voz de Calca y Radio La Sobrana saludan justamente a todos los hombres dedicados al campo. Un abrazo fraterno. Las 6 de la mañana con 17:38 segundos, Comisaría PNP San Salvador convoca a la segunda audiencia pública policial 2026. Esta buena audiencia pareciera una novedad, pero en San Salvador ya llevan por segunda vez. En esta segunda audiencia pública, la Policía Nacional de la Comisaría de San Salvador, este viernes 26 de junio a partir de las 8 de la mañana en el auditorio de la Municipalidad Digital de San Salvador, dará a conocer el informe de las acciones, operativos y otros trabajos realizados en el segundo trimestre del año en curso, es decir, de abril, mayo y junio. Para la misma hace la invitación a las autoridades, organizaciones sociales, juntas vecinales, comunidades campesinas y ciudadanía en general de San Salvador asistir y de esa manera tener una información de cómo está trabajando la Policía Nacional en San Salvador. Las 6 de la mañana, 18:06:18, vamos con más titulares. 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
1: De la mañana con 18 minutos es el informativo La Voz de Calca por Radio La Soberana. Seguimos con más titulares. Se da cuenta para esta mañana, Congreso aprueba en segunda votación ley pro crimen que evita que policías y militares sean procesados por la justicia ordinaria. Ley fue aprobada con 52 votos a favor. De no ser observada por el presidente, será promulgada en el Diario Oficial El Peruano. Inicia una época de abusos. Figuras de la policía rechazan aprobación de ley que blinda a policías y militares. Susel Paredes, Flor Pablo, Jaime Quito y Roberto Sánchez han sido algunas de las figuras que han criticado esta nueva ley aprobada. 6 de la mañana con 19 minutos, Roberto Sánchez dijo: no reconoceremos el gobierno de la señora Fujimori. Roberto Sánchez, candidato presidencial de Juntos por el Perú, señaló que su agrupación no reconocerá un eventual gobierno de Keiko Fujimori tras denunciar irregularidades en el conteo de votos del extranjero. Además, convocó a la ciudadanía a una movilización nacional para el día sábado 27 de junio. Anestelio, presidenta del Poder Judicial, dijo: nunca me someteré al poder. Valores defiende su independencia, mostrada como magistrada de la Corte Superior de Lima y de la Corte Suprema. A temas populares en el informativo La Voz de Calca por Radio La Soberana en su edición de hoy, 24 de junio del 2026. También se da cuenta, Ministerio Público pide levantar el secreto de las comunicaciones de Bexi Chávez. La primera Fiscalía Suprema especializada en delitos cometidos por funcionarios públicos solicitó al Poder Judicial el levantamiento del secreto de las comunicaciones de la exministra Bexi Chávez. 6:20, cambian a los jueces de la Corte Nacional. Fueron reemplazados la mayoría de los jueces de las salas de apelaciones, las liquidadoras y también de los juzgados de investigación preparatoria. Tráfico aéreo internacional cae por primera vez en 2026. Aeropuerto Jorge Chávez, caída del tráfico internacional se da en medio del cobro de la TUA de transferencia y cambios en rutas aéreas de la región que estarían reduciendo conexiones a través de Lima. Desde la mañana con 21 minutos, más titulares. Madre de Dios sin fondos para contener emergencia por sarampión. La emergencia sanitaria por sarampión enfrenta una seria limitación en Madre de Dios. Un informe de la Contraloría advirtió que la Dirección Regional de Salud Diresa no cuenta con los recursos necesarios para ejecutar el plan de respuesta previsto tras la alerta nacional declarada en mayo. Mientras tanto, también se da cuenta otros titulares. Juan Carlos Lizar Saburo, sobre voto del exterior, dijo: las agrupaciones lo tienen que ver con seriedad. Congresista de los peruanos en el extranjero habla sobre la importancia del voto del exterior y destaca también aspectos de la actual contienda electoral. Poder Judicial admite a trámite habeas corpus que busca suspender eventual proclamación de Keiko Fujimori como presidenta. El segundo juzgado constitucional admitió a trámite el habeas corpus formulado por el ciudadano Tomás Alberto Soldevilla Guerra, quien cuestiona la nacionalidad de Keiko Fujimori. 6:22, vamos a ir a una pausa comercial y retornamos con el desarrollo de estas y otras importantes informaciones.
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1: Atención, la hora 6:27 en Zapacalca. Comunicado, empresa pública de servicios en Zapacalca comunica a sus usuarios y al público en general que con motivo de la conmemoración del Día del Campesino e Inti Raymi, el día miércoles, es decir, hoy 24 de junio, será feriado. Por lo tanto, no habrá atención al público en nuestras oficinas en dicha fecha. Agradecemos su comprensión y les recomendamos realizar sus trámites en los días hábiles. Felices fiestas por el Día del Campesino a Inti Raymi, Calca, junio del 2026, la Gerencia General de Enzapa, Calca. Participación necrológica. La mamá, hermanos, esposo, hijo y demás familiares de quien en vida fue profesora Venancia Estefanía Ochochoque Cari, que en paz descanse. Comunican su sencillo fallecimiento. La misa de cuerpo presente se celebrará hoy, miércoles 24 de junio, a las 2 de la tarde, en el Templo San Pedro Apóstol de Calca. Seguidamente, la traslación de sus restos mortales al cementerio Jardines La Paz de esta ciudad. Los dedos agradecen anticipadamente por las muestras de condolencias, oraciones y acompañamientos en estos momentos de dolor. Calca, junio del 2026. Las 6:29 en todo el país es el informativo La Voz de Calca. 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Comunicado en Zapacalca comunica el cronograma de pagos, facturación mes de mayo. Los usuarios que deben de un mes, el último día de pago es el viernes 26 de junio. Pague puntual y evite molestias por corte y cargo de reconexión. Atentamente en Zapacalca. Comunicado en Zapacalca recuerda a todos los usuarios que deseen obtener el recibo de agua de manera rápida y sencilla. Deben comunicarse al WhatsApp 944-269606. Atentamente en Zapacalca. 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Son las 6 de la mañana, atención, con 31 minutos, 6 de la mañana con 31 minutos en todo el país. Es el informativo La Voz de Calca. Participación necrológica, la mamá, hermanos, esposo, hijo y demás familiares de quien en vida fue profesora Venancia Estefanía Ochochoque Cari, que en paz descanse. Comunican su sensible fallecimiento. La misa de cuerpo presente se celebrará hoy, miércoles 24 de junio, a las 2 de la tarde en el Templo San Pedro Apóstol de Calca. Seguidamente, la traslación de sus restos mortales al cementerio Jardines de la Paz de esta ciudad. Los dedos agradecen por las muestras de condolencias, oraciones y acompañamientos en estos momentos de dolor. Calca, junio del 2026. Es el informativo La Voz de Calca de Radio La Sobrana. Son las 6:32 en todo el país. ¿Cómo están, mis amigos? A esta hora de la mañana estamos en la primera hora de este noticiero, que estamos justamente en este día, miércoles 24 de junio. Ya les saludamos, hemos indicado hoy dos fechas memorables que se recuerdan, como es el día principal central del mes jubilar del Cusco, y también Día del Campesino. Bien, vamos a estar hablando de estos temas más adelante. Son las 6:32. El saludo a Erika, muy buenos días.
2: Muy buenos días a todos nuestros oyentes de Radio La Soberana. Siempre desearles pues un excelente día, y también estamos en esta programación, por supuesto, el día de hoy, 24 de junio. A propósito, bueno, este día pues muchos se preguntan, ¿es feriado a nivel nacional por el Día del Campesino? Bueno, son fechas oficiales que también se han dado cuenta. 24 de junio, fecha en la que se conmemora pues el Día del Campesino en el Perú, no ha sido considerado feriado nacional ni día no laborable en el calendario oficial vigente, según lo establecido en el Decreto Supremo 075-2026. La disposición confirma que esta jornada se desarrollará como un día laboral ordinario, tanto en el sector público como en el privado. Y bueno, la información publicada en el Diario El Peruano precisa pues que dentro del calendario de jornadas no laborables compensables para el presente año, únicamente se ha incluido el día lunes 27 de julio del presente año como día feriado recuperable. En ese contexto, bueno, este 24 de junio no figura pues entre las fechas de descanso establecidas por el Poder Ejecutivo, por lo que las actividades laborales se mantienen con normalidad en todo el país. Y sin embargo, bueno, también se conoce pues que aquí en Cusco se va a desarrollar lo que es la escenificación del Interrail. Más adelante vamos a detallar esta nota.
1: Muy bien, son las 6:34, es decir, hoy no es feriado, las actividades se desarrollan con toda normalidad, pero también la gente ve la manera, la forma de tener un día de descanso, o por lo menos desde el mediodía serán de repente esos permisos. Bueno, así es, pero en Cusco la cosa es diferente. Bueno, estamos nosotros, claro que nos encontramos dentro de la región o departamento del Cusco, pero como sabemos, Cusco tiene como departamento 13 provincias, y bueno, en este caso estamos hablando de la provincia de Cusco, que hoy está de fiesta. Bueno, así es, de manera hay que continuar trabajando, amigos. Son las 6:34, 35 segundos. Bueno, muchos dicen es medio feriado, ¿no? Bueno, pues, pero vamos con las noticias. Las seis con treinta y cinco minutos, ya creo que está en su medio feriado, Erika. Adelante.
2: Sí, bueno, vamos con las informaciones a esta hora de la mañana, pues darles cuenta también que aprueban ley que evita que policías y militares sean procesados por la justicia ordinaria. El Congreso aprobó en segunda votación el proyecto de ley que establece pues que los delitos presuntamente cometidos por miembros de las Fuerzas Armadas y de la policía durante el ejercicio de sus funciones sean procesados exclusivamente en los fueros militar y policial. Con 52 votos a favor, 43 en contra y 5 en abstención, la ley contó pues con la refrendación necesaria del Congreso. Ahora, de no ser observada por el presidente José María Balcaza, será promulgada en el Diario Oficial El Peruano. Y bueno, bancadas como Fuerza Popular, también Alianza para el Progreso, fueron algunas de las que más votaron a favor de esta medida. Otro de los puntos de esta norma señala que si existe un proceso en el fuero militar policial por alguno de estos delitos, los jueces ordinarios deberán disponer el archivo inmediato, dicen, de la investigación, dejando sin efecto condenas que aún no hayan quedado firmes. La iniciativa ha generado, bueno, posiciones encontradas dentro del Congreso. Una de las parlamentarias que expresó su discrepancia fue Flor Pablo. Lo que hace esta ley es generar impunidad. Para ese mal policía que, confiado en el fuero militar y policial, va a disparar a mansalva y matar, esta es una ley más en contra de la ciudadanía que aprueba este Congreso, señaló la congresista. Por su parte, también Edgar Raimundo, del Bloque Democrático Popular, sostuvo que la iniciativa socavaría pues la confianza de la ciudadanía y señaló al fujimorismo como responsable de esta ley. Ustedes, como fujimoristas, tienen la obligación obligación de restaurar la confianza del pueblo, adaptarse a las necesidades democráticas que la ciudadanía exige. Es una de esas obligaciones. Ustedes van a ser gobierno, pero sean gobierno eliminando las malas prácticas que tuvieron durante el gobierno de Alberto Fujimori. No se puede seguir consolidando la impunidad a favor de uniformados que objetivamente tienen que ser juzgados, manifestó también el congresista Edgar Raimundo. Susel Paredes, también congresista del Bloque Democrático y candidata a la alcaldía de Lima, señaló pues que esta ley es una antesala de lo que se viene con un nuevo gobierno de Keiko Fujimori. Fuerza Popular y sus aliados preparan la cancha para el nuevo Fujimorato con las leyes aprobadas esta mañana. Se inicia pues una época de abusos para el país, manifestó. Y bueno, fuera del Congreso, diversas figuras de la política nacional también cuestionaron pues esta iniciativa. Indira Wilca, virtual diputada por Ahora Nación, sostuvo que la ley generaría impunidad en casos de abuso policial.
1: Creo que, bueno, han resumido ya claramente los congresistas, esta gente, bueno, que está dentro de lo que es el marco político, y claramente, así es, qué pena que este Congreso que está ya por fenecer haya hecho leyes adefesiosas que no sirven y que van en contra del pueblo. Ahora, bueno, van a tener otro instrumento para reprimir al pueblo. Así es, claramente, que lo que llama la atención, sinceramente, para quienes entendemos de cómo actúan estos señores que, bueno, pues llegan al poder y por todos lados van protegiéndose y van en contra del pueblo. Así, bueno, sabe Dios qué pasará en el nuevo gobierno que viene. Ya todo está, como indicamos, arreglado las cosas para que puedan, bueno, pues, como se dijo en algún momento, poner mano dura. Es decir, la población no va a tener, diremos, siquiera ese tiempo suficiente para respirar bien, porque sabe que van a ser reprimidos, la policía va a actuar, el ejército, y como, bueno, pues, supuestamente en sus funciones han podido atentar, han podido matar, y aquí no pasa nada. Claro que van a ir a ser procesados en el fuero militar, pero ya es otra cosa, señores, es muy diferente, no como la justicia ordinaria que tienen que, bueno, pues, sancionar a los que realmente cometen estos excesos. Pero estamos en el Perú, señores, y la gente en las elecciones no se da cuenta, no se da cuenta, se dejan llevar por cosas y ahí está, tomen lo que quieren, más o menos como quien dice. 6:39.
2: Más información, y el Poder Judicial admite a trámite el habeas corpus que busca suspender eventualmente la proclamación de Keiko Fujimori como presidenta. El segundo juzgado constitucional admitió a trámite el recurso de habeas corpus formulado por el ciudadano Tomás Alberto Soldevilla Guerra en contra de la candidata presidencial Keiko Fujimori Iguchi y otros a fin de suspender su proclamación como presidenta de ganar la segunda vuelta a Roberto Sánchez. De acuerdo con la resolución emitida por el juez Jonathan Jorge Valencia López, la acusación también alcanza al Jurado Nacional de Elecciones, la Oficina Nacional de Procesos Electorales OMPE, el Registro Nacional de Identificación y Estado Civil de NIET y el Ministerio de Relaciones Exteriores. En el marco de su texto acusatorio, el demandante pone en tela de juicio de la nacionalidad de la representante de Fuerza Popular, haciendo hincapié en que su padre, el desaparecido Alberto Fujimori, tenía nacionalidad peruano-japonesa. Frente a este cuestionamiento, precisa que existen elementos de convicción históricos y documentales que generan una duda razonable y un peligro inminente respecto a la doble nacionalidad de la candidata. En ese sentido, menciona que si bien es cierto que Fujimori Iguchi ha negado tener nacionalidad japonesa, acusa que no ha presentado ante el Jurado Nacional de Elecciones el documento que acredite su renuncia expresa ni la cancelación de su registro, dicen, en Koseki, en el Registro Civil de Japón. La mera negativa verbal no es suficiente en un asunto de tamaña magnitud constitucional, indica el recurso. Y bueno, una vez notificadas las partes, deberán presentar pues sus respectivos descargos en 3 días a fin de que se practiquen las diligencias y actos procesales para el esclarecimiento de los hechos en cuestión.
1: Así está la situación también de la ciudadana Keiko Fujimori, que, bueno, ella había manifestado de que sí, pues, no, bueno, yo soy peruana nomás, que no tengo que ver nada, pero según la constitución japonesa, automáticamente toda persona japonesa en cualquier parte del mundo, si nace, automáticamente también es de nacionalidad japonesa, o nació definitivamente. Y al parecer, la señora Keiko Fujimori, como ella es de ascendencia japonesa, bueno, no ha, de repente no ha presentado su renuncia expresamente a esa nacionalidad de donde procede, y ahora, bueno, pues va a tener que aclarar, esclarecer, de repente, para haber presentado esta demanda de habeas corpus, ya han obtenido el documento, porque si certifican de que la señora no ha renunciado, bueno, pues es otro asunto, otro tema que se le va a presentar. Inclusive se dice que sus hijas no han nacido en el Perú, sino en Estados Unidos. Bueno, porque su padre es norteamericano. 6:43 cosas, señores, se dan cuenta de lo que hacen estos ciudadanos, pero con tal de agarrar el poder y ahí desde ese lugar mandar, dominar. Ese es su objetivo, su fin, no hay otro. 6:43 en todo el país.
2: Más información, Roberto Sánchez, no reconoceremos el gobierno de la señora Fujimori. No reconoceremos el gobierno de la señora Fujimori, señaló Roberto Sánchez, candidato presidencial de Juntos por el Perú, durante una conferencia de prensa en su local de campaña. El candidato acusó pues al Jurado Nacional de Elecciones de modificar las leyes para favorecer a la representante de Fuerza Popular. Roberto Sánchez sostuvo que el organismo electoral cometió una falta al publicar una resolución de último momento que alteró el conteo de los votos en el exterior. La prueba determinante es la existencia de dicha norma modificatoria que se expidió en pleno proceso electoral y no requiere necesariamente, dice, prueba fáctica complementaria, indicó. Y bueno, el candidato de Juntos por el Perú denunció que se modificaran los procedimientos habituales en plena segunda vuelta tras eliminarse la digitalización y el envío de las actas de votación mediante escaneo, un método que sí se había utilizado sin problemas durante la primera vuelta. Una cosa es tardanzas, objeciones, impugnaciones a una mesa, y otra cosa es cambiar la normativa. En la primera vuelta se respetó la normativa, en la segunda vuelta no, manifestó. Además, cuestionó pues que el traslado físico no se haya realizado en valija diplomática y responsabilizó a la Cancillería de las irregularidades en el exterior. Quien ha viciado el voto al haber cambiado la norma ilegalmente es la Cancillería, con la aceptación de la OMPE, señaló el candidato presidencial Roberto Sánchez.
1: Eso es lo que ha manifestado. ¿Y qué necesidad había, señores, para haciendo este tipo de cambios? Tenía que mantenerse, bueno, hasta la segunda vuelta, hasta que se lleve prácticamente, pero algo han tramado, algo tenían y han dicho, no, mejor eliminaremos esto, aquello. ¿Y para qué, señores? ¿Cuál era el motivo, el objetivo? Eso tenían que explicar, pues. Y por eso, lamentablemente, no está cuestionada el primer lugar que está ocupando o ha ocupado la señora Keiko Fujimori. Porque si no, como en Colombia, en 24 horas y punto, y ya pues no ha podido ganar blanco, negro, en este caso la señora Fujimori, el señor Roberto Sánchez, pero así de manera contundente, sin ningún tipo de cuestionamiento, sin que hayan existido este tipo de cosas, entonces no habría nada que discutir. Pero estamos llegando a saber de esas cosas que habían hecho, habían mandoseado. Eso ha tenido su propósito seguramente. Por eso, bueno, hasta estos momentos todavía no se dice exactamente de que la señora Keiko ya es presidenta del Perú, cuando debió ser, bueno, al día siguiente de la segunda vuelta. Son las 6:46.
2: Más información, Janet Tello, presidenta del Poder Judicial, nunca me someteré al poder, manifestó ante versiones malintencionadas que cuestionan pues su autonomía frente a intereses políticos. La presidenta del Poder Judicial emitió un comunicado público en el que reitera su firme convicción personal y profesional con la independencia judicial como una condición indispensable para la vigencia de un Estado constitucional y también la protección de los derechos fundamentales. Orientado de manera constitucional consecuente durante toda mi vida, mi labor, primero como jueza y ahora como presidenta del Poder Judicial, por la defensa irrestricta de estos principios y valores. Tello emitió pues este comunicado después de que una publicación pretendiera vincularla al fujimorismo por aparecer en una foto protocolar con el presidente del Congreso, Fernando Rospigliosi, que tuvo como objetivo promover el debate en el Pleno para la aprobación de la nueva escala remunerativa para los trabajadores del Poder Judicial.
1: Las 6:47. Bueno, este tipo de cuestionamientos. Vamos con más información. A esta hora de la mañana, de aquí un par de minutos está el bloque deportivo, para informarse también cómo va el Mundial. Creo que el Mundial a propósito no está dando ese impacto en la población como en anteriores Mundiales. Creo que participan también como en las elecciones generales en nuestro país. Cantidad de equipos, 46 de lo que era antes, 30 y cuántos, 32 creo, o 38. Bueno. Y todo eso no llama la atención tanto a la gente. Bueno, así estamos, este Mundial también 2026 en tres países todavía. Es otro problema. Debió ser pues finalmente en Canadá nomás, o Estados Unidos, o finalmente México. Pero las sedes en tres países tenían que desplazarse de México a Estados Unidos, de Estados Unidos a México, a Canadá, luego de Canadá a México. ¿Qué es esto, no? 6:48.
2: Más información en el informativo La Voz de Calca. Y bueno, también 24 de junio, fecha importante en el calendario peruano por la celebración del Día del Campesino y la fiesta de San Juan. En la nota llega el calendario cívico de Perú, bueno, a poner en agenda también lo que es pues el 24 de junio, una fecha marcada por importantes celebraciones tradicionales en distintas partes del país, aunque para la mayoría de regiones se trata de una jornada laboral habitual. Existe una zona específica donde esta fecha adquiere carácter especial, ya sea como feriado o día no laborable, en el marco de disposiciones vinculadas a festividades del gran arraigo cultural. Y bueno, esta disposición oficial, respaldada por un decreto gubernamental, genera interés entre la ciudadanía, especialmente entre aquellos que buscan planificar su tiempo libre. Y bueno, este 24 de junio los trabajadores del Cusco, tanto del sector público como privado, tendrán pues, dice, un feriado no laborable. La razón principal de esta jornada de asueto es la veneración al Inti Raymi, conocida también como Fiesta del Sol, una celebración ancestral que cobra vida en la historia o en la histórica ciudad imperial. Este día de descanso fue instaurado en 1977 durante el gobierno de Francisco Morales Bermúdez mediante el decreto ley número 21860, con el fin de honrar las actividades cívicas y realzar la cultura local de Cusco, considerándola un imán turístico para la nación, según se explica. Y bueno, sí hay varias regiones peruanas que están también considerando la posibilidad de declarar un día no laborable también para este 24 de junio. Departamentos como Loreto, Huánuco, Madre de Dios, San Martín, Yucayay, ubicado en la selva. Están evaluando, bueno, también implementar esta medida, esto con la finalidad de permitir pues que sus habitantes participen activamente en la fiesta de San Juan, una festividad sumamente significativa también en la Amazonía peruana, considerada una de las más trascendentales en estas áreas. Esa es la nota que también lleva en cuanto a lo que es el día de hoy, 24 de junio.
1: Así es, ¿no? Bueno, en las zonas tropicales de nuestro país, la fiesta de San Juan. 6:50, 22 segundos, ya inmediatamente vamos al bloque deportivo en el informativo La Voz de Calca.

Bien, vamos con notas deportivas. Comenzamos justamente con el Mundial. Continúan los partidos de justamente el Mundial. Ayer terminaron los partidos de la segunda fecha. Y bueno, estos son los resultados que nos ha dejado. Portugal ganó por goleada 5-0 a Uzbekistán, ¿no? Ahí con doblete de Cristiano Ronaldo, que prácticamente también, ¿no? Así como Messi se convirtió en el máximo goleador, ¿no? En las ediciones de la Copa del Mundo. Ayer Cristiano Ronaldo se convirtió en el único jugador en marcar en 6 mundiales consecutivos justamente goles con su selección, ¿no? Ambos dos grandes del mundo batiendo récord, ¿no? Y bueno, cada uno por su lado. Y bueno, así es que ayer Portugal justamente con un doblete de Cristiano Ronaldo goleó 5-0 a Uzbekistán. Luego Inglaterra no pasó del empate frente a Ghana, empató 0-0 y de esa manera Inglaterra un poquito complica, ¿no?, su clasificación a los 16avos de final. Y Ghana, prácticamente este país africano de Ghana también, ¿no?, quiere hacer historia en este grupo y tratar, ¿no?, de clasificar a la siguiente instancia. Luego Panamá no pudo, cayó 0-1 frente a Croacia. Con esta derrota Panamá quedó eliminado, mientras que Croacia con esta victoria tiene vida. Y más aún porque Inglaterra con Ghana empataron, pues Croacia tiene vida. Y la última fecha, Croacia gana, definen quién clasifica, mientras que Inglaterra buscará justamente también su clasificación frente a Panamá. Y finalmente ayer en la noche Colombia ganó 1-0 a República Democrática del Congo. Con esta victoria Colombia clasificó ya a los 16avos de final, mientras que el equipo de Congo, el equipo africano, quedó eliminado. Y bueno, la última fecha se define, ¿no? Portugal-Colombia. Y bueno, ya Colombia clasificada, Portugal buscará un triunfo para clasificar o un empate, ¿no? Cualquiera de los dos marcadores le conviene ya a Portugal igual estar clasificado. Uzbekistán con Congo están eliminados en este grupo K. Fueron los partidos que se han jugado el día de ayer, ¿no? En la jornada de ayer, terminando ya la segunda fecha. El día de hoy arranca la tercera y última fecha de la fase de grupos de la Copa del Mundo, y de ahí ya para conocer los cruces que tendremos en los 16avos de final. Y bien, el día de hoy tendremos 6 partidos y los partidos van a ser en simultáneo, ¿no? Por cada grupo. Grupo B, hoy juegan a las 2 de la tarde en simultáneo los partidos del grupo B: Suiza con Canadá y Bosnia y Herzegovina contra Qatar. No son los partidos del grupo B hoy, 2 en punto en simultáneo. También el día de hoy, grupo C, 5 de la tarde en simultáneo, Marruecos contra Haití y Escocia contra Brasil. Y a las 8 de la noche, grupo A en simultáneo, Sudáfrica contra Corea del Sur y República Checa contra México. Así se jugará justamente en los partidos de esta tercera y última fecha de grupos de la Copa del Mundo, grupo B, grupo C y grupo A, respectivamente, en simultáneo el día de hoy. Y bien, pasamos al grupo B, Canadá con Suiza. Ambos países tienen 4 puntos, solamente bastaría, como se dice, darse la mano. Empatemos, ambos con 5 puntos, ya estamos en los 16avos de final. Mientras tanto, Bosnia y Herzegovina y Qatar con 1 punto quedarían eliminados. Ahora, si Canadá le gana y por ahí Qatar o Bosnia gana, sumarían 4 puntos. El tema es diferencia de goles, ¿no? Ahí es donde Bosnia y Herzegovina y Qatar tienen problemas, ¿no? Porque en goles están muy por debajo de Suiza y muy por debajo de Canadá. Pero igual, ¿no? Canadá y Suiza hoy pueden darse la mano. Igual ambos con el empate estarían clasificándose. Luego, grupo

0: José, el día de hoy Brasil juega contra Escocia. Brasil prácticamente con una victoria o con un empate estaría ya clasificado. Mientras tanto, esperando lo que pase con Marruecos, ¿no? Marruecos que juega contra Haití. Haití que ya está eliminado ya de esta Copa del Mundo. Si es que todo puede pasar, ¿no? Brasil depende de sí mismo. Ganar o empatar con Escocia para clasificar. Ahora, su rival Escocia necesita ganar sí o sí a Brasil si quiere clasificar. A Escocia solamente le basta ganar, nada más. Mientras tanto, Marruecos prácticamente, ¿qué le conviene a Marruecos? Muy aparte de lo que vaya a pasar entre Brasil con Escocia, Marruecos empatar con Haití o ganar a Haití, cualquiera de los dos. Pero si Marruecos pierde y por ahí Brasil y Escocia empatan, Escocia con 4 puntos, empate en puntos a Marruecos y lo desplazaría al tercer lugar, dejándolo fuera de los 16avos de finales. Es que hoy también se define este grupo C en esta tercera y última fecha de la fase de grupos. Y finalmente, grupo A, el día de hoy, México, que es el anfitrión, ya está clasificado con 6 puntos. Lo que se define es entre Corea del Sur y Sudáfrica, y también la República Checa. México ganando hoy a República Checa, prácticamente ya se afianza, se aferra al primer lugar, y viendo lo que vaya a pasar hoy entre Sudáfrica con Corea del Sur, se define al segundo lugar de este grupo A. Sudáfrica gana a Corea del Sur, Sudáfrica clasifica como segundo. Corea del Sur, ¿qué necesita? Ganar a Sudáfrica. Ahora, si Corea del Sur empata con Sudáfrica y República Checa le gana a México, por diferencia de goles, dependiendo cuántos goles gane República Checa hoy, a México puede pasar también como segundo de su grupo. Si es que este grupo A hoy se define el segundo lugar entre Corea del Sur, República Checa y Sudáfrica. México ya está clasificado. Bien, así será la jornada del día de hoy en esta tercera fecha de la fase de grupos de la Copa del Mundo. Y bueno, las selecciones clasificadas hasta el momento está Alemania, Estados Unidos, México, Argentina y ayer clasificó Colombia, ¿no? Con la victoria frente a Congo. Bien, son por el momento las 5 selecciones que ya están clasificadas, ¿no? Justamente a los 16avos de final de esta Copa del Mundo. Hasta aquí llegó el bloque deportivo, nos vamos a los titulares.
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Atención, atención, la hora son las 6 de la mañana con 58 minutos 45 segundos. Estamos prácticamente ya ingresando a la segunda hora el día de hoy, miércoles 24 de junio. Bueno, un día muy importante donde en Cusco al menos la población debe estar movilizándose bastante, desplazándose para al menos ubicarse en lugares más visibles, estratégicos y apreciar realmente desde un punto que tenga una buena visión de lo que será este proceso de lo que es el Inti Raymi. ¿Por qué? Porque va a empezar desde Coricancha y así hasta llegar hasta Sacsayhuamán, a eso de las 13 horas o 2, no sé la hora, empezará precisamente lo que es la fiesta del sol. Son las 6:59:38. Bueno, ya vamos al recuento de los titulares en esta mañana. Son las 7 de la mañana en todo el país prácticamente y los titulares, atención, se publicó el programa general de festejos en honor a la Virgen del Carmen de Pisa. La Municipalidad Distrital de Pisa y la Organización de Festejos publicaron el programa de la festividad en honor a la Virgen del Carmen de Pisa y de Añas. Las actividades se vienen desarrollando desde el pasado 16 de junio con misas por encargo de las asociaciones folclóricas que veneran a la Virgen del Carmen del Templo de San Pedro Apóstol de la misma localidad de Pisa

y de Aiñas por el perímetro de la Plaza Constitución. Al mediodía habrá la conferencia de prensa y feria gastronómica. A la 1:30 de la tarde se realizará el lanzamiento y presentación de la festividad en la Plaza Constitución de Pisaj y concluirá a las 5 de la tarde con el tradicional Hashwa a cargo de los mayordomos centrales, Albazos, Hermandad Carguyo, asociaciones folclóricas y población en general. 7 de la mañana con 1 minuto 23 segundos en todo el país. Es el informativo La Voz de Calca por el 36 aniversario de la comunidad de Lares. Ello Talana se realizó audición radial. La municipalidad digital de Lares realizó la audición radial por el 36 aniversario de la comunidad de Lares. Ello Talana. Desde el auditorio de la comuna digital, en la audición estuvieron presentes el alcalde digital Valentín Benavides Huamanhuitca, presidente de la comunidad Juan Carlos Mamani Ecos, quien estuvo acompañado de su junta directiva y la presidenta de las rondas campesinas Viena Tamayo. En el mensaje hicieron el reconocimiento por este nuevo aniversario de la comunidad. Seguimos con más titulares en el informativo La Voz de Calca de Radio La Sobrana. En Colca se realizó inspección técnica al río Yanatile. La municipalidad digital de Colca o de Yanatile en esta oportunidad realizó la inspección técnica al río Yanatile en el mismo en las inmediaciones del poblado perteneciente indudablemente al centro poblado de Colca, con el objetivo de proteger a la población y reducir riesgos relacionados a fenómenos naturales. Participaron Defensa Civil, Demarcación Territorial y Unidad Formuladora, quienes hicieron el recorrido para identificar puntos críticos expuestos a inundaciones y erosión fluvial. Hoy la parroquia San Juan Bautista de Coya está de aniversario. La parroquia San Juan Bautista de Coya está de aniversario patronal. El padre Melquiades Gallegos, párroco de la parroquia de Coya, invita a la población en general a participar de este aniversario, acompañando con fe y devoción a San Juan Bautista. Según el programa, a las 10 horas se celebrará la misa de fiesta en honor a San Juan Bautista. Luego el recorrido procesional de la imagen por el perímetro de la Plaza de Armas del distrito y concluirá con la bendición en el atrio del té. Las 7 de la mañana con 3 minutos 28 segundos en Calca se vienen llevando las misas novenarias en honor a San Pedro Apóstol. Los grupos parroquiales de la parroquia San Pedro Apóstol de Calca vienen realizando misas novenarias en honor a San Pedro Apóstol, patrono de la parroquia de Calca, que este lunes 29 de junio está de aniversario patronal. Esta celebración patronal es con las celebraciones religiosas. 7:04 se entregarán títulos de propiedad a propietarios de inmuebles en la ciudad de Calca. COFOPRI y la Subgerencia de Desarrollo Urbano harán entrega de títulos de propiedad a los beneficiarios de la ciudad de Calca para dar seguridad a sus viviendas. La fecha de entrega está prevista para el próximo viernes 3 de julio en el Salón Consistorial. Los beneficiarios deberán asistir puntualmente portando su DNI para recibir su título de propiedad. 7:35, día central de la fiesta jubilar del Cusco. Hoy miércoles 24 de junio es el día principal del mes jubilar del Cusco. Esta fecha se festeja con la escenificación del Inti Raymi, el evento cultural en homenaje a Cusco milenario. Empezará desde Coricancha con primeros saludos del Inca y su colla a Cusco inmortal, para luego dirigirse por Pampa al Castillo y calle Loreto a la Plaza de Armas, donde el Inca cumplirá una ceremonia de encuentro con el Nuevo Mundo, representado por el alcalde provincial de Cusco. Seguidamente se dirigirá a Sacsayhuamán para el desarrollo de la Fiesta del Sol. Hayi Coscoyacta Causachon Cusco, Rey La Sobrana, expresa su saludo reverente a la antigua capital del Tahuantinsuyo. Hoy 24 de junio también se celebra el Día del Campesino. El día de hoy 24 de junio en el Perú se celebra el Día del Campesino en homenaje a los hombres que se dedican a las actividades agrícolas para producir la Pachamama y tener alimentación. En este día en la ciudad de Calca no se realizará ningún acto de homenaje a la fecha memorable. El actual secretario general de la Federación Provincial de Campesinos de Calca, Julio Umpiri, indicó que no se ha programado ninguna actividad por falta de recursos económicos, solamente hace llegar saludos a todos los hombres que labran

La tierra, deseando bienestar en el trabajo que realizan, porque ya vendrán mejores tiempos. El informativo La Voz de Calca y Radio La Sobrana saludan a todos los hombres dedicados al campo. Un abrazo fraterno por este Día del Campesino. Las 7 de la mañana con 6 minutos, con 15 segundos en todo el país, es el informativo La Voz de Calca de Radio La Sobrana. Comisaría PNP San Salvador convoca a la segunda audiencia pública policial 2026. En esta segunda audiencia pública, la Policía Nacional de la Comisaría de San Salvador, este viernes 26 de junio, a partir de las 8 de la mañana en el auditorio de la Municipalidad Distrital de San Salvador, dará a conocer el informe de las acciones operativas y otros trabajos realizados en el segundo trimestre del año en curso, es decir, abril, mayo y junio. Para la misma hace la invitación a las autoridades, organizaciones sociales, juntas vecinales, comunidades campesinas y ciudadanía de San Salvador.

Atención, la hora son las 7 de la mañana con 7 minutos 17 segundos en todo el país. Es el informativo La Voz de Calca. Continuamos presentando más titulares a esta hora de la mañana en el informativo La Voz de Calca.

La ciudad de Cusco recibió ese saludo emotivo el día de hoy, 24 de junio, resonó en la Plaza Mayor el emotivo himno en su día. A las 0 horas de este 24 de junio, la ciudad imperial recibió su día en medio de un emotivo saludo cívico en la Plaza Mayor. Las delegaciones que participaban en el desfile se detuvieron por unos minutos para entonar el himno al Cusco en quechua, en un acto cargado de sentimiento y orgullo. En Cusipata, provincia de Quispicanchi, atención oportuna del sector salud permite estabilizar a estudiantes afectados por presunta intoxicación masiva. Momentos de angustia vivieron varias familias del distrito de Cusipata, provincia de Quispicanchi, luego de que aproximadamente 80 estudiantes de la institución educativa Tupac Amaru presentaran síntomas compatibles con una presunta intoxicación, situación que movilizó de inmediato al personal de salud y a diversas instituciones de respuesta rápida.

7 de la mañana, 9 minutos, Huanchac rindió homenaje al Cusco inmortal con tradición, identidad y obras para su población. La información refiere de que, encabezado por el alcalde, regidores, funcionarios y trabajadores municipales, participaron en el desfile cívico por las fiestas jubilares de la ciudad imperial, reafirmando su orgullo por la tierra que los vio nacer y destacando los importantes avances alcanzados en beneficio del Distrito de las Flores. Siete de la mañana, prácticamente con 10 minutos, la Gerencia Cusco despliega acciones inmediatas para proteger la salud de escolares de Cusipata. A raíz de este lamentable hecho que ocurrió, el gobierno regional Cusco, a través de la Gerencia Regional de Salud, informa a la ciudadanía lo siguiente: al mediodía del día de ayer, 23 de junio, se registró un evento de salud que involucró a estudiantes de la institución educativa Túpac Amaru del distrito de Cusipata, provincia de Quispicanchi, quienes habrían consumido un medicamento no prescrito para ellos. De manera preliminar, se identificó a 80 estudiantes expuestos al medicamento y como consecuencia presentaron síntomas como visión borrosa, dolor abdominal, somnolencia y sequedad de boca. Contraloría General de la República alertó al Ministerio del Interior sobre la existencia de determinados bienes de indumentaria para los miembros de la Policía Nacional del Perú que están en algunos casos desde hace 10 meses en el almacén del núcleo ejecutor de compras textil confecciones ubicado en el distrito de Lurín, esto allá en la capital de la República. 7 de la mañana con 11 minutos, 7 de la mañana con 11 minutos, estamos presentando titulares en el informativo La Voz de Calca de Radio La Sobrana. El día de hoy, atención, miércoles 24 de junio. Alcalde del Cusco reveló que no le entregan entradas para el Inti Raymi en medio de cuestionamientos a EMUFED. La controversia en torno a la empresa municipal de festejos del Cusco, EMUFED, continuó en plena celebración del mes jubilar tras la cancelación del show de drones durante la noche de luces y sonido, lo que ha revivado cuestionamientos sobre la gestión de las actividades oficiales. En ese contexto, el alcalde de Cusco, don Luis Beltrán Pantoja Calvo, reveló que prácticamente no le habían entregado de manera oportuna las entradas para el Inti Raymi, la principal festividad del calendario cusqueño. Siete de la mañana, 12 minutos, 7 de la mañana con 12 minutos. Premier Luis Arroyo dijo: gobierno prioriza medidas y obras de prevención ante el fenómeno El Niño. Jefe del gabinete ministerial destacó el presupuesto asignado para obras de mitigación y maquinarias a nivel nacional. El presidente del Consejo de Ministros, Luis Arroyo Sánchez, reafirmó el compromiso del gobierno nacional de fortalecer las acciones de prevención y respuesta ante el posible impacto del fenómeno El Niño mediante la ejecución de obras estratégicas, el despliegue de maquinaria y la articulación permanente con autoridades regionales y locales. 7 de la mañana con 13, 7 con 13 minutos en todo el país. Policía Nacional del Perú rindió homenaje al Cusco en su mes jubilar con la danza El Cholo Corilazo. La Policía Nacional del Perú se sumó a las celebraciones por el mes jubilar de la ciudad imperial con una multitudinaria presentación de la tradicional danza del Cholo Corilazo, encabezada por el jefe de la región policial, el general PNP Virgilio Velázquez Hurtado.

La hora en todo el país, 7 de la mañana con 13 minutos 45 segundos. La visita del Papa León XIV al Perú en noviembre sigue sin itinerario oficial y la propuesta de una misa multitudinaria en el Parque Arqueológico de Sacsayhuamán enfrenta limitaciones por razones patrimoniales y falta de autorización. Las autoridades esperan detalles oficiales del Vaticano en los próximos días.

0: 7:14, 25 segundos, gobierno regional Cusco lidera acciones inmediatas ante bajas temperaturas para proteger la vida y el sustento de familias rurales ante el violento descenso de las temperaturas nocturnas y la amenaza de heladas extremas que golpean a las zonas más altas de la región. El gobernador regional del Cusco, Werner Salcedo Álvarez, dispuso la activación inmediata de un plan de respuesta integral para proteger la salud, la vida y la economía de las poblaciones más vulnerables. Cuando son las 7 de la mañana con 15 minutos 10 segundos, vamos a ir a una pausa importante. Regresamos rápidamente para continuar con el informativo La Voz de Cal.
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1: Son las 7 de la mañana con 19 minutos en todo el país. Es el informativo La Voz de Calca de Radio La Soberana. Participación necrológica. La mamá, hermanos, esposo, hijo y demás familiares de quien en vida fue profesora Benancha Estefanía Ochochoque Cari, que en paz descanse. Comunican su sencillo fallecimiento. La misa de cuerpo presente se celebrará hoy miércoles 24 de junio a las 2 de la tarde en el templo San Pedro Apóstol de Calca. Seguidamente la traslación de sus restos mortales al cementerio Jardines de la Paz de esta ciudad. Los dedos agradecen anticipadamente por las muestras de condolencias, oraciones y acompañamientos en estos momentos de dolor. Calca, junio del 2026.

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Atención, comunicado en Zapacalca, comunica el cronograma de pagos, facturación mes de mayo. Los usuarios que deben de un mes, el último día de pago es el viernes 26 de junio. Pague puntual y evite molestias por corte y cargo de reconexión. Atentamente en Zapacalca. Comunicado en Zapacalca, recuerda a todos los usuarios que deseen obtener el recibo de agua de manera rápida y sencilla, deben comunicarse al WhatsApp 944-2696-06, atentamente en Zapacalca. Comunicado, el Edesur Sureste comunica que el programa de Fondo Inclusión Social Energético FICE ofrece un vale de descuento de 20 soles para la compra de balón de gas GLP para las familias más vulnerables del Perú. Si aún no formas parte del programa y perteneces a la población vulnerable, aproxímate a las instalaciones del Edesur Sureste y solicita ser evaluado presentando tu DNI y recibo de luz en nuestro centro de atención FICE. Asimismo, si ya eres beneficiario del Vale FICE, puedes solicitar tu afiliación al Vale Digital SMS. Esto permitirá consultar y recibir el código de Vale de manera directa en el celular, facilitando el acceso al beneficio sin necesidad de desplazamientos innecesarios. FICE apoyando a la población vulnerable del este sureste más que energía. Son las 7 de la mañana con 23, 7 con 23 minutos en todo el país. 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En Zapacalca, comunicado, la empresa en Zapacalca comunica a los usuarios y al público en general que con motivo de la conmemoración del Día del Campesino Inti Raymi, el día de hoy, miércoles 24 de junio 2026, se atenderá, no habrá atención al público en nuestras oficinas en dicha fecha. Es decir, hoy agradecemos su comprensión y les recomendamos realizar sus trámites en los días hábiles. Feliz fiestas por el Día del Campesino Inti Raymi, Calca, junio 2026, Gerencia General en Zapacalca.

0: Son las 7 de la mañana con 24, 7 con 24 minutos. Antes de continuar con el desarrollo de las informaciones, siempre nuestros saludos muy especiales a los oyentes en esta mañana aquí en la ciudad de Calca, y luego también en sus centros poblados del distrito de Calca, Cochocmayo y Arín Huarán, sus lugares que destacan, Siacancha, Huandarchico y demás lugares, sectores de este centro poblado. Asimismo también saludos a nuestros amigos en el distrito de La May, en Coya, en Taray Pisa, San Salvador. Abrazos para ustedes desde la ciudad de Calca, Radio La Soberana. Luego también saludamos a nuestros amigos en el distrito de Lares. Bien, sus centros poblados de Amparaes y suyo ya en la cuenca de Mapacho. Saludos para todos ellos desde la ciudad de Calca. Estamos ya rápidamente en el distrito de Yanatile, continuando esta cuenca de Mapacho, está justamente la cuenca del Valle del Laco Llavero, primera, segunda, cuarta zona, pertenecientes al distrito de Yanatile, provincia de Calca. Luego estamos en la cuenca de Yanatile, a través de Radio Illari, sobre todo, ya la población va escuchando justamente el informativo La Voz de Calca y mediante nuestras redes sociales también en este sector tan importante de Yanatile, su capital, Quebrada Honda. En fin, muchos lugares como Chancamayo, Santiago, el sector Quesquento, bueno, y el centro poblado de Putucusi. Y en el mismo poblado también. Muchos saludos, abrazos desde la ciudad de Calca. Informativo La Voz de Calca de Radio La Soberana. En esta mañana de hoy, miércoles 24 de junio. 24 de junio, fiesta de San Juan en la selva peruana, en muchos lugares, incluso también creo en Quillabamba, allá seguramente en el Brain, la fiesta debe estar a todo dar, celebrando a San Juan. Muy bien, desde Calca, saludos a todos ellos, espero que lo pasen bonito en estos lugares de zonas tropicales en nuestro país, festejando a San Juan. 7 con 26 minutos. Saludos en la provincia de Urubamba también, claro, tenemos desde Wander Grande, también están en Ucho, en Urquillo, Seguayocari, Huayabamba, Yucay, Urubamba. Urubamba, la misma ciudad que también, bueno, a donde ingresamos, gracias a Dios, con bastante nitidez, y muchos amigos que nos escuchan, también calqueños que están radicando en Urubamba, saludos, abrazos. Bien, para todos los amigos, también transportistas de Corazón Juan, que escuchando a Radio La Soberana, un abrazo a nuestros amigos transportistas que prestan servicio de Urubamba, pasando por Calca, Cusco, y de Calca también hasta Cusco, viceversa, a lo largo de este hermoso Valle Cerrado, sus distritos, bueno, están prácticamente brindando este servicio de transporte de pasajeros, varias empresas que prestan su servicio hasta la localidad de San Salvador. Un abrazo, amigos, para ustedes. 7:37 en todo el país. Informativo La Voz de Calca de Radio La Soberana en esta mañana. En cuanto a la temperatura, ¿cómo estaban, mis amigos? La temperatura, vamos a ver cómo estamos a esta hora de la mañana aquí en Calca. Estamos a los 7 grados centígrados, 7 grados. No sé qué día llegamos a 6 grados, ¿sí? Pero ahora estamos 7 grados. No tanto frío, pero sí. De todas maneras, 24 de junio, que debió ser con una intensidad del frío, pero no se ha podido advertir esto. Por eso estamos a 7 grados en estos instantes, aquí en la capital del Valle Cerrado de los Incas, Calca. Vamos con las informaciones que tenemos a esta hora de la mañana para ustedes, siempre con mucho cariño, para informarles de todo lo que sucede, acontece en nuestra ciudad de Calca, en el ámbito de la región Cusco y también en nuestra ciudad de Calca. Así es, bueno, las notas que tenemos también con motivo de las elecciones, todo eso, siempre hay informaciones que se van dando a conocer. Renier remitió padrones para elecciones de autoridades de municipalidades de centros poblados 2026, un total de 205.643 ciudadanos de Cusco se encuentran habilitados para elegir a autoridades de centros poblados. En nuestra provincia tenemos cantidades centro poblado, ¿cierto? Claro, a nivel nacional los convocados son de 3.3 millones de electores. El Registro Nacional de Identificación y Estado Civil de Renier remitió 3.382 padrones electorales a 180 municipalidades provinciales de todo el país, que habilita a participar a 3.358.677 ciudadanos a nivel nacional en las elecciones de autoridades de municipalidades de centros poblados 2026, programadas para el próximo 1 de noviembre. Estos comicios permitirán elegir a las autoridades de 3.382 municipalidades de centro poblados creadas por las municipalidades provinciales, conforme a lo establecido en la Ley Orgánica de Municipalidades. En la región o departamento de Cusco, a ver cómo van las cosas. Así es, en Cusco, en el departamento de Cusco, 205.643 ciudadanos mayores de 18 años han sido habilitados para elegir a las próximas autoridades de 183 municipalidades de centros poblados ubicados en las provincias de Acomayo, Anta, Calca, Canchis, Chumbivilcas, Espinar, La Convención, Paruro, Paucartambo, Quispicanche y Urubamba. Los electores elegirán a un alcalde, 5 regidores para cada municipalidad de centro poblado, autoridades que representan el nivel de gobierno más cercano a la población y que contribuyen a la gestión y atención de las necesidades locales. De acuerdo con la ley 28440, ley de elecciones de autoridades municipales de centros poblados, las municipalidades provinciales son las responsables de organizar estas elecciones en coordinación con municipios distritales correspondientes y con el apoyo de los organismos del sistema electoral. Por primera vez, el Renier tuvo a su cargo la elaboración de los padrones electorales, para lo cual se desplegó una ardua labor a nivel nacional y se coordinó de manera permanente con las municipalidades provinciales. La elaboración de los padrones constituye una etapa fundamental para garantizar la transparencia, legitimidad y adecuada organización de estas elecciones. Por ello, se tomó en cuenta el domicilio declarado por el ciudadano en su documento nacional de identidad. Tras la entrega inicial de los padrones electorales a las municipalidades provinciales el 19 de febrero de este año, el RENIEF recibió una serie de pedidos de actualización de las listas de votantes, por lo que en aras del adecuado desarrollo del proceso electoral, este organismo puso en manifiesto la situación al Jurado Nacional de Elecciones y la también OMP, solicitando evaluar la modificación del cronograma para ampliar la fecha de envío de solicitudes de actualización y una posterior entrega de los padrones electorales. Así como habiéndose aprobado la modificatoria del cronograma y ampliado hasta el 29 de mayo la fecha para presentar pedidos, el RENIEF recibió 329 solicitudes de actualización presentadas por municipalidades provinciales de todo el país. Es importante tener conocimiento sobre lo que estamos dando a conocer. Por ejemplo, 290 fueron atendidas al haber sido presentadas dentro del plazo establecido, mientras que 39 no procedieron por haber ingresado fuera del periodo fijado. En Cusco se recibieron dentro del plazo establecido 9 solicitudes de actualización de padrones de las municipalidades provinciales de la Convención, Quispicanche, Acomayo, Canchis, Urubamba, Chumbivilcas y Espinar. Calca no está apareciendo. A ver, bueno, en cuanto a la organización de las elecciones, la organización del proceso electoral está a cargo de un comité electoral sorteado por la Municipalidad Provincial, el cual está conformado por un número de 5 pobladores que domicilian dentro de la delimitación territorial de la Municipalidad del Centro Poblado. La designación de los pobladores se realiza por sorteo realizado en acto público y en presencia de los representantes de la municipalidad provincial y distrital. Cusco, 24 de junio del 2026. Una noticia de primera mano para ustedes, amigos, para que tengan en cuenta de que el 1 de noviembre de este año es un día feriado, ¿cierto? Pero así es, en ese día feriado, día de todos los santos, se van a llevar estas elecciones en los centros poblados. Claro que el 4 de octubre de este año, es decir, un mes antes, se llevan las elecciones regionales y municipales. Así es, en cuanto a las elecciones regionales, bueno, aparte de elegir al gobernador regional, bueno, también se van a elegir a los consejeros y los alcaldes distritales, provinciales, y asimismo también regidores, claro. Bueno, eso va a ser el día 4 de octubre y la campaña va a empezar a todo dar seguramente de acá, creo que ya esta semana, tal vez desde el domingo, todo esto va a arrancar, de acuerdo a la información que hemos dado a conocer el día lunes. Para la municipalidad provincial, por ejemplo, están apareciendo 7 partidos o agrupaciones políticas, aunque de un partido ayer me dijo de que nosotros nos hemos inscrito el día viernes y creo que todavía no nos han incluido. No sé si esto es así, porque creo que si han publicado, si han dicho que el día en este caso el lunes se dio a conocer, quiere decir de que prácticamente ya, pues, ¿no? De acuerdo a la inscripción que recibieron, han publicado. Así es, esto es muy importante, señores. Hay que saber, de todas maneras, ¿y quiénes son esos partidos que, bueno, están inscritos para, bueno, pues, participar en estas elecciones que se vienen para, bueno, elegir a las nuevas autoridades? Vamos a dar a conocer justamente esto de los partidos, quienes están inscritos para la provincia de Calca, al menos, ¿no? Eso nos interesa bastante. Para Calca, sobre todo, hay que tener en cuenta, Calca tiene 7 listas inscritas. En primer lugar está Acción Popular, ¿sí? Acción Popular, después está Partido Perú Primero, luego Ahora Nación, PRIN, Partido Demócrata Verde, Juntos por el Perú y Partido Buen Gobierno. Creo que no hay Venceremos, no sé, no aparece, ¿no?, en esta relación. Repetimos, Acción Popular, Partido Perú Primero, Ahora Nación, PRIN, Partido Demócrata Verde, Juntos por el Perú y Partido del Buen Gobierno. Esos son los partidos que se han inscrito para la alcaldía provincial de Calca. Bueno, ya toman, ya tienen conocimiento, mis amigos, no se olviden, no se olviden. Son las 7 de la mañana con 37 minutos, 7 con 37 minutos en todo el país, es el informativo La Voz de Calca. Un hecho terrible ocurrió el día de ayer en Cusipata. Resulta que alumnos han consumido prácticamente, en este caso, no sé qué tipo de alimento o pastillas, y esto ha generado realmente alarma en la población de este distrito, en la provincia de Quispicanchi. Vamos a dar a conocer Cusipata. Atención oportuna del sector salud permitió estabilizar a estudiantes afectados por presunta intoxicación masiva. Momentos de angustia vivieron varias familias del distrito de Cusipata, provincia de Quispicanchi, en la región Cusco, luego de que aproximadamente 80 estudiantes de la institución educativa Túpac Amaru presentaran síntomas compatibles con una presunta intoxicación, situación que movilizó de inmediato al personal de salud y a diversas instituciones de respuesta rápida. Por disposición del gobernador regional Werner Salcedo, la Gerencia Regional de Salud Jereza activó los protocolos de respuesta para proteger la vida y la integridad de los escolares. Los estudiantes que presentaron síntomas como visión borrosa, dolor abdominal, somnolencia y sequedad de boca recibieron evaluación médica inmediata en el Centro de Salud de Cusipata. Asimismo, como parte del seguimiento especializado, 19 escolares fueron trasladados a los hospitales Antonio Lorena, después Hospital Regional Cusco y Túpac Amaru, donde permanecen bajo vigilancia médica hasta estos momentos, según la información. La Jereza Cusco informó que todos los estudiantes atendidos se encuentran estables y fuera de peligro, gracias a la rápida intervención del personal de salud y los equipos de emergencia desplegados en la zona. Paralelamente, se han iniciado las investigaciones correspondientes para esclarecer las circunstancias de este hecho y adoptar las medidas preventivas necesarias. La Jereza Cusco invocó además a la población a mantener la calma, brindar su respaldo a las familias afectadas y mantenerse informada únicamente a través de los canales oficiales. Nuestra prioridad es la salud y la tranquilidad de nuestros niños y niñas. No vamos a escatimar esfuerzos para garantizar una atención inmediata, humana y responsable. Estamos acompañando a las familias y supervisando cada acción para esclarecer lo ocurrido y evitar que una situación similar vuelva a repetirse, señaló al respecto el gobernador regional del Cusco, Werner Salcedo, quien expresó su solidaridad con las familias afectadas. Así es la información sobre este lamentable hecho que se suscitó en el distrito de Cusipata, provincia de Quispicanchi. Son las 7:40, 35 segundos en todo el país. 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Bueno, para continuar con las informaciones, tenemos que cumplir con estas publicaciones, recomendaciones que nos dan justamente para el informativo La Voz de Calca. Son las 7:40 en todo el país. 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Bueno, tenemos algo importante justamente para que nuestros oyentes estén siempre informados de las actividades que se vienen durante estos días.
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0: Participación ecológica, la mamá, hermanos, esposo, hijo y demás familiares de quien en vida fue profesora Venancia Estefanía Ochochoque Cari, que en paz descanse. Comunican su sensible fallecimiento. La misa de cuerpo presente se celebrará hoy miércoles 24 de junio a las 2 de la tarde en el Templo San Pedro Apóstol de Calca. Seguidamente la traslación de sus restos mortales al cementerio Jardín de la Paz de esta ciudad. Los dedos agradecen anticipadamente por las muestras de condolencias, oraciones y acompañamientos en estos momentos de dolor. Calca, junio del 2026.

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Son las 7 de la mañana con 44, 7 con 44 minutos en todo el país. Es el informativo La Voz de Calca. Y bueno, pues dejó de existir en nuestra ciudad de Calca la profesora Venancia Estefanía Ochochoque Cari, que en paz descanse. Nuestras condolencias a la mamá, los hermanos, esposo, hijo y familiares por esta irreparable pérdida de la profesora Venancia Estefanía Ochochoque Cari. Hoy a las 2 de la tarde, hoy miércoles 24, será la misa de cuerpo presente en el Templo San Pedro Apóstol de nuestra ciudad de Calca. Después, la traslación de restos mortales al cementerio Janín La Paz de nuestra ciudad de Calca. Lamentar la pérdida de la profesora Venancia Estefanía Ochochoque Cari. Bueno, nuestras condolencias y que en paz descanse la profesora Venancia Estefanía Ochochoque Cari. Cosas que pasan en la vida, amigos, irremediablemente. Son las 7 de la mañana con 45, 7 con 45 minutos en todo el país. 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El día de hoy, miércoles 24 de junio del 2026.

Las 7 de la mañana con 45 minutos 35 segundos y aquí continuamos con el informativo La Voz de Calca. Y en PISA ya publicaron el programa general de festejos en honor a la Virgen del Carmen de PISA. Y el día sábado, este sábado, es el lanzamiento de esta festividad religiosa muy importante en el distrito de PISA. Así es. Y bueno, pues de acuerdo a esta publicación, prácticamente se tiene de que las dos imágenes de la Virgen del Carmen, tanto en el templo San Pedro Apóstol de PISA, porque también el templo tiene ese nombre, y la de Añas, prácticamente se van a juntar para desarrollar las actividades religiosas con ese fervor religioso que tiene el pueblo de PISA. De manera, bueno, pues la población seguramente va a participar de manera activa, con ese entusiasmo, con esa emoción, porque tienen realmente una celebración muy importante en la capital digital de PISA. Bien, nos están llamando si hay atención o no en Zapacal, que el día de hoy, bueno, ya les hemos indicado de que no hay atención hoy, por eso tenemos este comunicado. Atención en Zapacal, que está comunicando a sus usuarios, al público en general, que con motivo de la conmemoración del Día del Campesino en Inti Raymi, el día de hoy, miércoles 24 de junio 2026, será feriado, es decir, para los trabajadores de INSAP. Por lo tanto, no habrá atención al público en nuestras oficinas en esta fecha. Agradecemos su comprensión y les recomendamos realizar sus trámites en los días hábiles. Felices fiestas por el Día del Campesino e Inti Raymi, Calca, junio del 2026. Atentamente, Gerencia General de INSAP, Calca. 7 de la mañana con 47 minutos en todo el país. Es el informativo La Voz de Calca en esta fecha. Bueno, hemos estado contándoles de que en PISA, así es, ya se publicó el programa general de festejos en honor a la Virgen del Carmen. Y este sábado 27, ya, bueno, la población piseña va a vivir esta festividad de la Virgen del Carmen. Es así, han programado este lanzamiento en la Plaza Constitución del mismo PISA. Este lanzamiento no va a ser en Cusco. Muchos nos decían de que los piseños se trasladan a Cusco. Creo el año pasado o anteaño han hecho la realización o el lanzamiento en la Plaza de Armas del Cusco, pero este año el lanzamiento va a ser en mismo PISA, en la Plaza Constitución, donde la gente se va a concentrar no solamente de PISA, sino de todo el Valle Sagrado. La misma población de Calca se desplaza aquí cerca nomás a PISA para ver este lanzamiento con la presencia de sus de todas sus danzas, es decir, una celebración anticipada que va a ser desde el día, ¿desde cuándo? Desde el 14 o 15, ¿no? 15 de julio. Ya no queda mucho tiempo, señores. Así es, por eso van a realizar este lanzamiento este sábado 27 de junio. Esperemos que, bueno, sea algo exitoso este lanzamiento. Estarán presentes autoridades, también las asociaciones folclóricas, los mayordomos, los mayordomos centrales, albazos, la hermandad, los cargullos, asociaciones folclóricas y población en general. Así se va a vivir una fiesta religiosa anticipada este sábado en la localidad de PISA. Las 7:49 en todo el país. En Lares, el día de hoy, está de aniversario la comunidad campesina de Laresayo Talala. Casi toda o la mayoría de la población de Lares pertenece a esta comunidad Laresayo Talala. Es decir, la misma población de Lares, de la capital digital, está de fiesta. Bueno, por eso que, bueno, pues celebran a lo grande. Y ayer se llevó una audición radial que organizó la municipalidad digital. Y bueno, ha habido participación masiva de la población de Lares, que son parte, diremos, de Laresayo Talala. Muy bien, saludos, abrazos a todos ellos desde Calc, la población de Laresayo
Larsayo Talana, así es el nombre. Muy bien, seguro que lo festejan hoy a lo grande. Y su presidente actual es don Juan Carlos Mamani Ecos. Él, ya en la audición expresó su saludo especial y hoy de la misma manera seguramente lo harán también en la misma localidad. Bien, y la participación va a ser masiva en Lares el día de hoy. Las 7:50 en todo el territorio peruano. Y en Colca se realizó inspección técnica al río Yanatir. Tan rápido el tiempo, señores, está yéndose. Claro que todavía no podemos hablar de las lluvias, pero ya han hecho la inspección respectiva de este río Yanatile que ha causado también estragos. El río Escobamba, ustedes recordarán, que puso pues en aprietos a la población, a todos, no solamente a la gente del lugar, sino del distrito, la provincia, la región, han tenido que participar de una y otra forma en lo que, bueno, pues ha sido este fenómeno natural que afectó bastante, al menos a los cultivos, en fin, también algunas familias afectadas, puso en riesgo la misma población de Colca. Bueno, pues, y así, y los meses están pasándose rápidamente. Bueno, ya con esta inspección, con los informes, seguramente tomarán las acciones respectivas. Las 7:52 en todo el país es el informativo La Voz de Calca. El día de hoy, la parroquia San Juan Bautista de Coya está de aniversario. Así es, la misa de fiesta, se puede decir, será a las 10 de la mañana, esto en el templo San Juan Bautista de Coya. Su imagen, su patrono, San Juan Bautista, ha sido restaurado en Tipón, ¿cierto? Hemos informado antes de ayer, el día lunes. Sí, efectivamente, y bueno, ha sido devuelto al templo San Juan Bautista, y hoy pues rejuvenecido seguramente San Juan Bautista, engreído él, será llevado próximamente con la participación de la población, y de esa manera van a rendir ese tributo, homenaje a su patrono. Muy bien, y creo que también hoy es la fiesta patronal de la institución educativa San Juan Bautista de Coya. No tenemos ninguna información al respecto. Si esto es así, también saludos. Hubiera sido bueno que nos envíen alguna nota a nuestros amigos de San Juan Bautista, la institución educativa que lleva este nombre. Bueno, ya pues tenemos que concluir con el informativo La Voz de Calca, agradeciendo vuestra sintonía. Muchísimas gracias, amigos. Hoy hemos cumplido normal con nuestro trabajo. Mañana estamos, Dios mediante, a las 6 con el informativo La Voz de Calca. Muchas gracias, amigos, cuídense bastante, y bueno, pues en esta mañana son las 7:53.

0: Bueno, antes de concluir, tenemos la comunicación del señor Maceo desde Yanatile. Lo escuchamos. Adelante, buenos días. ¿Cómo está usted?
1: Doctor Surco, muchas gracias por el espacio que me brinda. También aprovechar ese espacio para darles un saludo cordial a mis hermanos y hermanas, padres y madres del municipio de Yanatile, que hoy día rinden homenaje de repente por el Día del Campesino, porque ellos son luchadores, trabajadores, forjadores del distrito de Yanatile. Y así conjuntamente tengo que mandar a todos nuestros hermanos de la región de Cusco, que cumplen también un aniversario por el día del Inti Raymi, y darles un caluroso saludo a cada uno de mis hermanos, de todos los agricultores, a mis padres, a mis madres, a mis abuelos, que en paz ya descansen. También ellos han puesto parte de granos de arena por esto de distrito de Yanatile. Feliz día, Día del Campesino. Feliz día 24 de junio a todos nuestros hermanos de la provincia de Calca, a nuestros hermanos del distrito de Yanatile y también a la región de Cusco. Gracias, doctor Serapio Surco.
0: Muy agradecido también por tu comunicación y gracias de igual manera. Un abrazo fraterno a nuestros amigos de Yanatile, de la provincia, por esta fecha. Nos habíamos estado olvidando y nos recordó, sí, pues hoy es Día del Campesino. Lamentablemente en nuestra ciudad de Calca no habrá ninguna actividad, nada. Ayer en la tarde nos comunicamos con el señor Julio Umpire, se ofreció comunicarse para

0: para el saludo, pero bueno, se habrá olvidado de repente qué habrá pasado. En fin, pero nuestro reconocimiento a todos los amigos, bueno, campesinos, a quienes labran la tierra también. Que lo pasen bonito. En otros tiempos, bueno, pues habían celebraciones, actos de homenaje en la Plaza de Armas, la municipalidad organizaba algo, pero para este año nada, nada que ver. Y bueno, muchos dicen que durante los próximos 5 años, sabe Dios cómo quedará también este sector del campo. ¿Qué será? No se sabe. No se sabe nada. Pero bueno, hay que seguir adelante, amigos, con ese ánimo, con esa fuerza. Nos despedimos ahora sí, hasta el día de mañana. Muchas gracias, amigos. Sigan escuchando a La Soberana. Buenos días, permiso.
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4: Una bendición inmensurable, amor. 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
3: Y que se han manifestado en el reconocimiento internacional a que somos un fenómeno económico que sigue creciendo, incluso en contextos internacionales adversos, porque eso es lo que ha ocurrido. Pero ¿cuál es el problema? El problema es que lo que había que corregir no es eso que estaba bien. Lo que había que corregir es lo que estaba mal, lo que fallaba en este proyecto. Y ahí es donde debió empezar la discusión. ¿Qué es lo que vamos a hacer con la herencia que nos dejó Fujimori hace 26 años? Para rescatar todo aquello que se hizo bien y enrumbar las cosas de manera que le cambien la vida al ciudadano. En ningún momento ha sido agenda. Ha sido todo puro palabreo, puro discurso antifujimorista para hacer al final quienes asumieran el gobierno administradores corruptos de la misma política económica que heredaron. Y no ha cambiado la vida para nada, es más, la vida de los peruanos está peor de lo que estaba antes. Y las cifras están ahí, y las cifras no son sino expresión de realidades crudas que están viviendo los peruanos. Tenemos un país que crece de una manera extraordinaria, el peor año 3.3, 3.5, pero tenemos niños anémicos para regalar, niños con desnutrición infantil crónica, que es un crimen porque le estamos matando el futuro a esos seres humanos. Tenemos 1.5 millones, yo diría que 2 millones de ninis, de jóvenes que ni estudian ni trabajan, que no tienen futuro. En el Perú hay 8 millones de personas que no han terminado el colegio. 8 millones, la cuarta parte de la población exitosa. No ha terminado el colegio. ¿Qué oportunidades puede tener? El 75%, y me quedo corto, de la economía es informal. ¿Y eso qué significa? No es que no pasan por los bancos, no señor, que viven al día, que no saben si la chamba que tienen hoy o esta semana la van a mantener el lunes. Y nos engañamos con las cifras de la pobreza monetaria y la gente que sale y no nos damos cuenta que le da una infección intestinal, y ese hombre o esa familia que salió entre comillas de la pobreza monetaria, a la siguiente semana es otra vez pobre porque el jefe de la familia no puede trabajar porque se enfermó. Y nos olvidamos de reconocer de que la gente vive en condiciones absolutamente precarias. Nos engañamos con los números. Porque puedes tener un ingreso de 2.000 soles al mes y no dejas de ser pobre, por Dios. ¿Qué familia vive con 2.000 soles al mes? A menos que vivas como vive pues la mayoría de la gente, en viviendas precarias, sin agua potable, sin servicios sanitarios básicos, teniendo que ir a un sistema de salud que es una vergüenza, recibiendo una educación de pésima calidad, movilizándose en el peor transporte público de Latinoamérica, viviendo en condiciones de absoluta precariedad y encima expuestos cotidianamente al agobio de la delincuencia, que no es solamente un fenómeno criminal, es un fenómeno social y es un fenómeno moral. La delincuencia se ha convertido en una opción para esos chicos que no terminan un colegio, que no les sirve para nada, porque acabas el colegio, no sabes hacer nada que te permita trabajar, no estás preparado para la educación superior, porque tienes que ir a una academia que tienes que pagar con tu plata, si es que la tienes. No estás preparado para nada. exitosa. Entonces, ¿qué es lo que ocurre? La delincuencia se convierte en una opción, en un contexto además donde todo es una ladronera, todos los políticos son unos delincuentes ladrones, o casi todos, porque tampoco podemos incluir en la misma bolsa a todos, porque hay grandes y notables excepciones, pero lamentablemente el ejercicio de la política se ha convertido en una actividad criminal más. O sea, son gente que se junta para robar el aparato, robar el presupuesto público. Entonces, esta es la realidad que tenemos y la inteligencia que debemos tener hoy, y ese tiene que ser el contexto de la discusión. Lo importante es que Keiko Fujimori se entienda con el Congreso de la República, de que haya consensos, es decir, no estamos hablando de nada de otro mundo, tenemos que partir de reconocer que hay cosas que están bien, que no deben cambiar, como la independencia del Banco Central de Reserva o la apertura a la inversión, pero hay cosas muy importantes que tienen que cambiarse en el Perú. O sea, no es posible que estemos en esta situación, 75% de informalidad, 8 peruanos que no han terminado el colegio, la mitad de los colegios que se caen a pedazos, 180 mil millones de soles de déficit de infraestructura educativa, un sistema nivel primario de atención que está simplemente en las peores condiciones de infraestructura, de equipamiento y abastecimiento, con un sistema de transporte fatal, con una infraestructura que... Es decir, Jorge Lasarte, que sabe mucho sobre estos temas, el ingeniero especialista en infraestructura, dice que en el Perú más o menos el 10 al 15% de las carreteras están como deberían estar, el 85% no son casi transitables. Y si no tenemos carreteras, no puede haber comercio, no puede haber agricultura, no puede haber turismo, no puede haber nada. Porque estamos incomunicados, no tenemos trenes. Fuimos el primer país de Sudamérica en tener trenes. Tuvimos 52 líneas de ferrocarril funcionando simultáneamente en el Perú y las perdimos, si no todas, casi todas, nos quedan 9. 9 nos quedan, por ahí, ¿no? Una que otra. Y eso es lo que tiene que cambiar. Alguna gente dice, el gran problema, y llevan razón, y esa es la teoría fundamental de Keiko Fujimori, ¿no? Lo que ha fallado no es el modelo, lo que ha fallado ha sido el Estado, porque hemos tenido administradores fallidos, corruptos, ineficientes. Es verdad, necesitamos que eso cambie, necesitamos una gran reforma del Estado, necesitamos un aparato del Estado que no bloquee, que no... impida el progreso, que no cree dificultades, sino que por el contrario estimule la inversión, que estimule el emprendedurismo, que apoya a los pequeños empresarios, que los ayuda a crecer, no que los coimee, o sea, el pequeño empresario tenga que enfrentar la doble extorsión, la de las bandas criminales y la de los funcionarios públicos. Hay que hacer un cambio en el aparato del Estado, hay que profesionalizar el aparato del Estado, necesitamos gente calificada, necesitamos imponer la meritocracia y la decencia en el ejercicio de la función pública. Hay que simplificar los procedimientos, centralizar las compras, abrir los espacios a la inversión privada en todo lo que sea posible. Por supuesto que hay que hacer cambios a ese nivel, pero eso no es suficiente, ese no es todo el problema. El Perú renunció a un proyecto propio de industrialización y somos el país ideal para construir industria, porque tenemos la materia prima, porque tenemos los puertos, porque no es solo Chancay, sino también el Callao y ojalá dentro de pronto Corío, que nos van a permitir llevar productos a todo el mundo y sobre todo a ese gran mercado de Asia-Pacífico, que es el más grande del planeta hoy. Pero ¿qué es lo que nos falta? ¿Cómo vamos a aprovechar esta oportunidad si no tenemos a la gente educada? ¿Vamos a seguir exportando piedras como hemos hecho todos estos años? ¿O vamos a empezar a crear una industria? De todas partes del mundo están pensando en el Perú, que además es un país que tiene más de 20 tratados de libre comercio, le podemos vender lo que querramos a casi todo el mundo, o a todo el mundo económicamente importante. Y no tenemos industria, y se está pensando, por ejemplo, en que Perú sería una extraordinaria plataforma para la industria automotriz que alguna vez existió, dicho sea de paso, en el Perú, para que los autos eléctricos que se vendan en el mundo, por lo menos en este lado del planeta, salgan desde el Perú, porque acá está la materia prima y acá están los puertos, es decir, está con qué hacerlos y cómo trasladarlos. Esa tiene que ser nuestra discusión. A eso tenemos que abocarnos y eso tiene que ver directamente con el bienestar de los ciudadanos. Tenemos que hacer enfrentar una discusión donde el eje sea cómo vamos a hacer para no perder los índices de crecimiento económico, el progreso que se ha logrado a ese nivel, las grandes cifras que estamos logrando en agroexportación, en pesca, en minería. Tenemos que recuperar el turismo, todo eso lo tenemos que hacer, pero eso tiene que ir de la mano con cambiarle la vida al ciudadano. Y para cambiarle la vida al ciudadano hay que darle educación de calidad, salud de calidad, vida de calidad, agua, vivienda digna, transporte digno, facilidades para progresar y emprender. Eso es lo que tenemos que hacer. Y para eso hay que tener un proyecto nacional. Y esa es la gran discusión que debemos tener. No es la Asamblea Constituyente, es el proyecto de país que queremos construir.
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3: Esa es la discusión que urge en el Perú. ¿Cómo hacemos para no perder lo que hemos logrado y convertimos esto que hemos logrado en el beneficio real y directo para los ciudadanos? Para esa inmensa mayoría de peruanos a los que los extraordinarios logros del crecimiento macroeconómico nunca le llegaron. Bueno, ya llegó el momento de que esto ocurra. Soy Nicolás Lúcar, esto es Hablemos Claro, estamos en Exitosa, la voz de los que no tienen voz. 95.5 en la FM en Lima, canal 34 en Movistar, 6.1 en la televisión digital terrestre. Estamos en todas las plataformas de las redes sociales. Va a estar Roberto Sánchez a partir de las 9 de la mañana con nosotros para explicar su posición esta y el anuncio que ha hecho que no va a reconocer a Keiko Fujimori como presidente. En fin, lo vamos a escuchar. Pero estamos ahora como parte de esta campaña. En realidad siempre nos hemos ocupado del tema de la salud pública en el Perú, pero en los últimos tiempos esto ha llegado a un punto crítico y por eso hemos puesto la mayor atención al tema. Y uno de los sectores donde, es decir, están pasando cosas que no deberían pasar es de salud. Y está con nosotros Jaime Moreno, que es en realidad el nuevo presidente de salud. Bienvenido.
4: Buenos días, don Nicolás. Gracias por la invitación. Reconocer también que en verdad expresa la voz de quienes no tienen voz. Y aprovechar a aquellos que tienen su audiencia, asumir un reto muy importante como peruano, sin ningún partido político y con los estudios de gerencia pública y de gestión, más de 31 años ejerciendo la función como médico especialista en administración de salud, ver de que cada día, si uno no deja de asumir retos, en este caso de salud, las personas en un día, si no tienen un medicamento, fallecen. Si no tiene su medicina que le corresponde, se complica y es irreversible. Ese es uno de los móviles porque he asumido ese gran reto.
3: Claro, porque
4: y más aún
3: porque tiene usted solo hasta el 28 de julio y lo que tiene es un problema enorme.
4: Y más aún haber participado en la pandemia del COVID, dirigiendo varios equipos en todo el Perú con el doctor Herrera Chejo. Ver que en esos momentos difíciles creo que los peruanos debemos asumir y afrontar y no solamente aprender, sino por el contrario, todo lo aprendido, ejercerlo de la manera rápida y usar bien los recursos públicos del Estado, que hay que cuidarlo definitivamente.
3: Doctor Moreno, nos ocurre a menudo que cuando convocamos a los responsables de algún sector del Estado empiezan a justificar, a buscar virtudes, a decir que hay cosas, ¿no?, que todo no está tan mal. O sea, sinceramente lo que los ciudadanos y en este caso los asegurados de salud esperan es una sintonía con respecto a la realidad, es decir, compartir el diagnóstico de que las cosas no están como deberían estar, ¿no es cierto? Y que están más bien muy mal, ¿no?
4: Claro.
3: ¿Qué es lo que usted se ha encontrado?
4: Primero, el enfoque del modelo de mirada de cómo usar los recursos de la salud, que es un modelo de oferta. Todos pensamos que falta para poder atender. Y eso cambia porque en los actuales sistemas de salud debe cambiar el enfoque, que es bajo la demanda. Recoger la necesidad directa y rápidamente, más bien la organización, adaptarse con la oferta de servicios que necesitamos. Pero esto, muy bien lo escuchaba atentamente, que desde más de 26 años no se ha hecho esa forma del enfoque de la demanda. Ha sido solo declarativo, centrado en el usuario, prioridades el asegurado, pero no se nota porque desde el ingreso de un hospital, he tenido la oportunidad de estar muchas veces en E-Salud, en el ICS, en el año 95, y se ha ido deteriorando poco a poco. Entonces la mirada creo que del equipo rápido que tenemos a la fecha hasta los días 28 de julio y antes, creo que deberíamos asegurar una transferencia correcta con una buena disciplina del presupuesto y también con objetivos para que haya un plan de que cuando ingrese alguien también no tenga sorpresas de saber que hay un desabastecimiento inminente. Eso tiene tres frentes en la política del trabajo. El primero es el desabastecimiento. ¿De dónde uno lo recoge? De todo lo que hemos visto. Yo lo he vivido en carne propia recientemente con la pérdida de mi prima hermana. Yo estaba en Trujillo, libre de sin ningún cargo, y en Trujillo no lo logramos referir a la Almenara. Y bajo una enfermedad de la dermatomiositis, es un MDA5, es un tipo de enfermedad inmunológica, autoinmune, que destruye el mismo organismo, y donde hay un caso por 1,000,000 de peruanos, y en La Libertad hay 1,300,000. Entonces prácticamente era el único caso que veía el reumatólogo. Pero sin embargo, en la zona más concentrada, como el Revaliate, Almenares, Abogal, hay más reumatólogos y que pueden ver más casuística. Y ahí llamé, alcé el teléfono y los colegas me conocen por los años de gestión, no me lograron ayudar como requería.
3: O sea, usted con la experiencia, los contactos, no pudo conseguir una cita.
4: Exacto, entonces me pongo a pensar ahora que asumí el cargo, y por eso también es otro de mis retos, que no puede ocurrir ello. Eso no va a ocurrir.
3: Pero ¿cómo
4: telemedicina?
3: Pero ¿cómo se va a hacer para resolver? Hay un embalse gigantesco, es decir, de citas que se han postergado, exitosa, de gente que está esperando y que, como usted mismo dice, no puede seguir esperando, porque esa espera puede ser hasta mortal.
4: Lo bueno es que de julio del 25... Yo asumo el cargo de gerente de la red Abogal a diciembre y lo he podido poner en práctica, y me atrevo y quiero que, bueno, estoy en la de presidente, pero qué bueno que en ese tiempo lo haya entrevistado un presidente para que digan cuál es la mejor red en todo el Perú. Y para mí es el equipo de los profesionales del Sabogal. Fue un cambio sustancial en las citas. Las citas, primero queríamos desburocratizar ese procedimiento de la cita. Antes, hace años anteriores, la cita era cada 3 meses. Ahora es cada 4 meses. Si yo tengo una dolencia de un dolor abdominal que quizás me está avisando por mi edad que tengo, que es probablemente una neoplasia maligna o algo que se me está neoformando, porque no como bien, tengo náuseas, yo ya debo tener una cita de manera inmediata con el gastroenterólogo, pero me programa después de 4 meses. Y el problema ya sigue avanzando. Al tercer, cuarto mes ya estoy con un problema quizás oncológico, porque tiene que ver con los antecedentes y algo adicional. Esto yo lo voy a desburocratizar. Voy a dejar la línea en donde estas directivas van a tener que ser simplificadas. Y lo que ocurre en las privadas. En las privadas uno va, claro, tiene que tener plata, y va inmediatamente, le dicen, ¿dónde le atiendo? Yo vengo por un problema digestivo. Y inmediatamente lo atiende. ¿Por qué? Porque como se ha hecho un programa tan burocratizado de las citas, que no funcionan, no sé si han visto por televisión también, llamaban a la gerente central de operaciones, le hicieron una llamada directa de Aló de Salud y nunca contestó. Nadie contestó. Porque ha habido espacios burocráticos para los médicos.
3: Pero eso es incomprensible, y hemos estado hablando de eso también en estos días. Es decir, el estatus que tienen los trabajadores de salud son trabajadores que reciben honorarios, que tienen beneficios, tienen centros de esparcimiento, tienen bonificaciones, y eso debería corresponderse. Y además hay una cantidad enorme de empleados administrativos que usted debe conocer mejor que cualquiera en este momento. ¿Por qué la calidad del servicio es tan mala? Si hay tanta gente y en promedio para lo que es el aparato del Estado peruano, bien pagada.
4: Sí, es cierto de lo que se viene, porque yo desde el año 2000 estaba en el ICS como interno, en donde ha habido un incremento progresivo de los sueldos. de los funcionarios y también de las personas. Bueno, yo creo que ese es un derecho fundamental que yo no...
3: Yo creo que nadie lo discutiría si fuera de la mano con calidad de servicio.
4: Ya, y bajo ese... Yo creo que hay un tema de conducción, hay un tema de gestión y hay un tema de competencias y hay un tema de oportunidades. Porque si alguien no pone la claridad hacia dónde debemos trabajar, hacia cuál es el objetivo y qué resultados esperamos con métricas y con días y resultados, eso creo que hace de que no es el trabajador que depende, más bien por el contrario, es quien pone la función del trabajador. Y creo que eso ha estado adoleciendo nuestro de salud, porque nosotros tenemos también los mejores profesionales calificados, altamente calificados y reconocidos en Latinoamérica, en trasplante de pulmón, en trasplante de corazón, en trasplante de riñón. Yo creo que por ese lado, justo en estos días, don Lúcar, vamos a implementar la meritocracia. Y lo vamos a hacer en tres fases. La primera fase es a través de un convenio con una alianza con Servir. Soy gerente público de Servir. He sido evaluado hace un mes mis competencias directivas. Y estas competencias de habilidades blandas he sido recertificado hasta el año 2030. Es una ley en la cual ha sido por concurso público. Más de 18,000 postulantes, quedamos solo 5. El único que el perfil del puesto es gerente general, y yo como médico soy el único en todo el Perú que tengo esa calificación.
3: Pero eso no ha sido el criterio con el que se ha seleccionado los funcionarios, ¿no es cierto? O sea, porque ha sido, no lo quiero involucrar a usted en controversias políticas, pero se repartieron los ministerios para sostener el gobierno y durar hasta el 2026, los que pusieron los partidos, y en este caso Alianza por el Progreso, fue a cualquiera, no necesariamente a la gente más calificada.
4: Sí, justo, bueno, yo en esa parte no podría afirmar ni negar, porque no me consta. El respeto a todo partido político, tampoco es mi intención estigmatizar, son temas para mí distintos, la política con la gerencia pública, pero sí yo puedo hablar por la gerencia pública. Y por la gerencia pública, pues, cuando alguien administra una entidad de 1.700 millones, como es la Res Abogal, de 19.000 millones, que es como el E-Salud, yo creo que hay que poner un conjunto de gerentes que sean de confianza, la ley lo permite de Servir, que es un confianza, es una persona cercana que goza de su confianza, y eso lo faculta la ley. Creo que ahí deberían hacer.
3: Pero tiene que estar calificada. Tenemos que ir a la pausa. Es decir, el puesto de confianza puede ser bien y mal utilizado, porque si uno pone a gente calificada en base a criterios meritocráticos y de transparencia, va a ir muy bien, pero si uno pone a cualquier compadre del partido recomendado, terminamos como estamos, doctor Moreno.
4: Yo sí.
3: Terminamos como tenemos sí, que ir a
4: claro,
3: la pausa.
4: Claro, ¿cómo no?
3: Vamos a la pausa y regresamos con más. Estamos con el presidente de Salud. Volvemos.
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0: La temperatura en Lima 20 grados, Iquitos 25, Huánuco 18 grados, 8 de la mañana con 31 minutos. Desde los estudios de Exitosa, el presidente de E-Salud, Jaime Moreno, hizo un análisis sobre el sector salud y reconoció que hay un desabastecimiento inminente de medicamentos que afecta gravemente a la salud de los usuarios.
1: En los actuales sistemas de salud debe cambiar el enfoque, que es bajo la demanda, recoger la necesidad directa y rápidamente, más bien la organización, adaptarse con la oferta de servicios que necesitamos. Y se ha ido deteriorando poco a poco, de que cuando ingrese alguien también no tenga sorpresas de saber que hay un desabastecimiento inminente. Eso tiene tres frentes en la política del trabajo. El primero es el desabastecimiento. ¿De dónde uno lo recoge? De todo lo que hemos visto.
0: Ya en los primeros 6 meses de funcionamiento de la herramienta digital Checa Tus Líneas, un total de 77.155 líneas móviles fueron dadas de baja luego de que ciudadanos reportaran servicios registrados a su nombre que no reconocían haber contratado, informó el organismo supervisor de inversión privada en telecomunicaciones, o CIPTEL. 8 de la mañana con 33 minutos, tú estás en Exitosa 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Continuamos en Hablemos Claro con Nicolás Lúcar.

0: 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Soy Nicolás Lúcar, esto es Hablemos Claro, estamos en todas las plataformas de las redes sociales y está en nuestros estudios el doctor Jaime Moreno, presidente de Salud, a quien yo agradezco por estar acá, porque la situación, nosotros recibimos, doctor Moreno, testimonios todos los días, todo el día, de gente desesperada, desesperada porque no hay citas para consultas médicas, no hay cirugías, o sea, necesitan programar una cirugía y no se les programa, y cuando se les programa resulta que no hay los insumos, no hay los reactivos para los exámenes. Es decir, la situación es tremenda. O sea, ¿qué va a hacer usted para enfrentar esto? Ya más allá de las responsabilidades y que yo creo que alguien tiene que pagar por este estado de cosas. Es decir, esto no ocurrió porque sí. Alguien nos llevó a que las cosas llegaran a ese extremo. Pero ahora de lo que se trata es de responder a las urgencias de los pacientes.
1: Nosotros inmediatamente el primer día, conversando, hablando y atendiendo en todo la problemática que había de la salud, por su complejidad de una institución tan grande que se administra los 19 mil millones, no solamente en Lima, sino en todo el Perú, y en la sierra y en la selva, costa, sierra y selva. Inmediatamente, en mis primeras horas, fui a presupuesto a decirle si tenemos disponibilidad presupuestal, porque ya había informes y también por prensa hablaban que estábamos quebrados. Entonces eso hay que verificarlo y inmediatamente uno sabe si tiene ingreso, egreso o liquidez, si en verdad podemos tomar decisiones rápidas. Y en transcurso de horas, llegué 6:30 de la mañana, le dije al mediodía, me dices cuánto dinero tenemos que empezar a abastecer, porque hay reclamores y llantos de que la persona ha ido a recoger su medicamento oncológico y no había. Y me comenta, y inmediatamente me informaron que ya había disponibilidad de 80 millones. O sea, sí había dinero. Bueno, le dije, vaya a almorzar y regresa, yo sigo trabajando y quiero más presupuesto para la tarde. Antes de las 11:59 de la noche, usted me pone más disponibilidad presupuestal. Y me dieron 97 millones, 98 en valor. Por eso que yo en un inicio hablaba de 118 millones y después se fueron ajustando las cifras. Y fueron 117 y al finalmente delegamos por una directiva, la 05-2026, que faculta de poder hacer delegaciones en situaciones en las que yo llegaba como presidente ejecutivo. Y empezaron a delegar. Señores, desde enero hasta el 9 de junio lo tenían el presupuesto. Por eso se agravó tanto.
0: Porque, es decir, había el dinero.
1: Exacto, y no lo había,
0: pero no era
1: efectivizado. ¿Por qué? Porque recuerden también que hubo un escándalo de una compra corporativa que era una estrategia mal definida. ¿Por qué? Porque Contraloría, en su informe que revisó, dice que no habían identificado la emergencia. Y eso es importante, y lo dice el reglamento de la OS, que ahora es el órgano encargado de contratación del Estado, es a saber identificar la real necesidad.
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1: Y no lo plantearon bien la necesidad, porque agruparon todas las necesidades, hacer toda una gran bolsa de comprar en el extremo desde paracetamol, ir pedir el requerimiento de todo el Perú y los oncológicos de todo el Perú. Esta suma total nos abrió una sobredimensión del valor de compra. Y las estrategias ahora de compra, justo la norma y su reglamento te da esa facultad de poder ser ítem, agrupar los oncológicos. De los 580 en ese entonces ítem que teníamos, el 10% era que si hoy día no lo comprábamos, la gente se moría. ¿Y en dónde ocurría eso? En las emergencias, en UCI, en los lugares, áreas críticas. Inmediatamente hicimos toda esa focalización y se calculó los 107 millones para que en todo el Perú, en costa, sierra y selva, no haya el desabastecimiento. También inmediatamente se monitoreó la ejecución del gasto. Y ahí empecé a ver que hay equipos de gestión, no sé, no quiero pensar mal, pero que demoran en ejecutar. O sea, equipos perezosos, en cuando tienen plata, no lo gastan. Pero pregunté al tercer día por qué no visibilizaban, porque lo miraban la plata, pero tenían que pedir permiso a una persona de la sede central para que autorice a Tumbes, a Tacna, a Puno y a Loreto para que usen recién la plata, que es la famosa certificación presupuestal. Miren lo burocratizado que estábamos en el salud. Eso ya no existe. Cada unidad o red desconcentrada puede inmediatamente certificar plata disponible y ejecutarlo. Y los resultados a los 3 días era 17%. Con nuestro señor ministro de Trabajo hemos ido al campo a ver ese desabastecimiento y empezamos por los almacenes para ver si en verdad existe insumos, medicamentos y materiales médicos, los reactivos. Y hemos encontrado que, pues, verdad, había un 35% de desabastecimiento. En promedio nacional estamos en 55% al día 1. Ahora estamos exitosa. En 35%. Hemos movido, miren cuántos porcentajes, y por eso que en estos días, hoy o mañana, ya firmo delegar 100 millones más.
0: ¿Ya? 100 millones más. ¿Que están destinados para qué?
1: Para medicamentos.
0: Para comprar los medicamentos urgentes.
1: Productos farmacéuticos y dispositivos médicos. ¿Qué implica? Materiales para que no paren las alas. Porque a las 11:30, no. el Revalieta y el Sabogal.
0: Pero eso es lo que está pasando. O sea, está la sala de operación. Finalmente el paciente pasó por la pesadilla de conseguir la cita, el especialista, la programación de la cirugía. Llega a la cirugía.
1: Lo suspende.
0: Y la suspende, ¿por qué? Porque no hay la prótesis, no hay el implemento, no hay.
1: El marcapaso, no hay la prótesis valvular, decir, o de rodilla, o de.
0: Y volver a empezar para reprogramar la cita.
1: Un sobregasto, un sobrecosto, y ese es un mal uso de los recursos públicos. Eso no está ocurriendo. Todos los días, de lunes a viernes, 6:30 a.m, en el tránsito he venido dirigiendo cómo va la ejecución diaria. Ya estamos en 89% de la plata que le hemos dado. Por eso que también hemos visto, y eso es importante, el interim management, gerencia en crisis. Y en gerencia en crisis, los gerentes todos los días no se van antes de dormir 12 de la noche en ver cómo se comporta el gasto. El gasto, y hemos visto que hemos estado gastando también en sobrestock. O sea, mire lo tan grande que es nuestra institución.
0: O sea, que tienes productos que has comprado de más y que no necesitas, y no tienes lo que sí necesitas.
1: Y de nuevo le vuelves a asignar plata para que vuelva a comprar lo que está sobreestoqueado. Entonces ahora estamos en red. ¿Y qué es en red? Ayer en el Revalieta demora la compra, tienen la plata y demoran la compra para un oncológico. Yo me he ido a la farmacia porque le he dado mi teléfono a todo el Perú personal. Y me llama una señora, acudo a la farmacia del Revalieta a las 11:30, estoy con ella, me siento, usted, deme su palabra que va a venir, claro, yo voy,
0: exitosa.
1: Y me he ido. Y hecha que se mueva toda la red del Perú, perdón, de la Lima, para que le consigan oncológico. Señores, en el Negreiros teníamos en el stop su medicamento, que eran 120 pastillas que necesitaba su esposo para su tratamiento oncológico, que si lo interrumpíamos comenzaba a complicarse. Deteníamos o interrumpíamos su continuidad, y en los cánceres, pues, esto si no se detiene, porque son citostáticos, las células se multiplican y viene la metástasis, y eso nos genera, disculpen el término, pero más costo de salud, y eso hay que racionalizarlo con el beneficio de nuestros asegurados, porque a nadie queremos hacer que, por una interrupción de un tratamiento, y con toda la razón, y le doy la razón a los asegurados que reclamen, porque en verdad, pues, es prácticamente poner tu vida ya a que vas a fallecer. Entonces, eso hemos priorizado, los oncológicos, luego lo quirúrgico, porque también hay oncológicos que hay que operar, que es cirugía oncológica. El retirar a tiempo un cáncer en un pulmón, en un hígado a tiempo, cura. Entonces, necesitamos también tener los insumos y los materiales. Y esto, para seguir contando de este fármaco, ahora ya tenemos 3 frascos. Y a la tarde, a las 5 de la tarde, yo he verificado que ya ingresó todo el lote de oncológicos para que todos los que vienen con nombre, su tratamiento no se interrumpa. Entonces, la mejor experiencia para decirle a todos los asegurados, tienen mi número personal, ahora esto está de manera masiva. Todo el Perú, los gerentes de administradores, tienen los números disponibles para que lleguen, si no, no puedo llegar a todo el Perú. Entonces, en la selva y en la sierra, inmediatamente le resuelvan sus problemas de salud, ¿no? Vamos a seguir mejorando las estrategias, algunas fallidas, otras hay que mejorarlas, en otras funcionan, por ejemplo, en regiones funciona el aloe salud, en parte. Otras que tienen mala experiencia, nunca contestan ¡exitosa! Las personas, y más bien la cola lo guardan, no ya visible en los establecimientos, sino lo guardan la cola en casa, porque esperan la llamada, ya van 1 mes, 2 meses, 3 meses, y se agravan y tienen que ir a
0: la privada. Pero este tema de las citas, es decir, un problema crítico es el abastecimiento de medicamentos. Así usted es. Dice, estamos empezando por lo más urgente.
1: Así es.
0: Por los medicamentos que si no están, el paciente va a deteriorarse a morir, o puede hasta morir. ¿No es cierto? Ya. Lo segundo, Pero hay que resolver el problema de fondo, porque paralelo. No debería ocurrir el desabastecimiento si las cosas se hacen bien, si se programan adecuadamente, ¿no es cierto? En segundo lugar, hay un problema grave con las citas. Y es imposible, si me permite, yo hablaba con el doctor Benito, el María Auxiliadora, y me decía que el embalse de las citas, porque esto también ocurre en el MISA, es tan grande que es imposible con el sistema formal de horarios atender lo que se tiene, que hay que extender los horarios de atención y hay que trabajar hasta sábados y domingos, en citas y en cirugías. Es la única manera. Y eso supone que el personal se comprometa con esto, ¿no?
1: Claro, en todo momento yo invoco a los colegas, a los médicos que me están viendo o que posteriormente me puedan ver. Sabemos que ampliar horarios va a depender también de la vocación del cual hemos asumido. Y en el sentido de adicionales que lo vienen haciendo. Y la mejor experiencia, don Lúcar, es en la red Sabogal. En la red Sabogal operan sábados y domingos. Y nuestra meta era ganarle al Revaliati en el Almenara en buen término, porque ellos tenían por promedio mensual 380 cirugías en la Almenara, 490 el Revaliati. Y nosotros llegamos a tener 520 cirugías al mes. ¿Y cuál era la receta? Era que con los colegas conversábamos, le damos un tema de horas extraordinarias, que no es significativo cuando van a una privada. Sabemos que es un tema de un valor diferente, pero yo invoco a lo que llegó un momento, don Lúcar, que hasta peleaban por la sala de los cirujanos. Eso es algo que podemos decir que ahí hay un gran compromiso.
0: O sea, que
1: ahí
0: en la experiencia que usted ha tenido en el Sabogal se prueba que es posible, porque,
1: y claro,
0: porque
1: es
0: eso
1: viable.
0: Es un problema también, ¿no? Que, o sea, vas a buscar al médico que debería estar ahí y está teniendo una clínica o un consultorio privado.
1: Claro, y es por el valor.
0: Y no donde debería estar, ¿no?
1: Exacto, pero en esa parte yo más bien invoco, y sabemos los colegas, por el respeto mutuo que nos tenemos, por la ética que tenemos, el juramento hipocrático, de ir y disponer horas adicionales, y después también ver las formas de los mecanismos de pago para asignarles, porque también tenemos mecanismos de pago reglamentados, en donde podemos asignar y ampliar horarios, los turnos tarde, un tercer turno, las noches, y poder empezar a lo que muy bien usted habla.
0: Igual ahora hay un tercer tema. O sea, me parece bien importante esto de la invocación que está haciendo, porque si nos ponemos a pensar en los pacientes que están sufriendo y necesitando atención, esto es una situación de emergencia y requiere un esfuerzo y la voluntad de todos para resolver esta situación tan dramática que se está viviendo. Pero hay abastecimiento de medicamentos, las citas para las consultas y la cirugía, pero también hay un problema con los equipos. Es decir, ¿cuál es la situación que usted ha encontrado con los equipos, los resonadores, los tomógrafos, toda la complejidad de equipos que hay ahora?
1: Sí, el año pasado han hecho varias compras, estamos haciendo todo un listado de compras, y que por problemas de dispositivos médicos o equipamiento complementario, en algunos casos seguro habrá responsabilidad administrativa, eso ya lo tenemos claro, de que no han comprado, han hecho una compra integral. ¿Qué es la compra integral? Pues, por ejemplo, un inyector de contraste para un tomógrafo no funciona si yo no lo tengo, el inyector de contraste. No tiene utilidad. Y lo tienen guardado. Eso es del año pasado.
0: O sea, está
1: el equipo comprado.
0: Para hacer una tomografía espiral multicorte con contraste no lo puedes hacer porque no tienes cómo inyectar el contraste.
1: Así es.
0: Pero el equipo que cuesta fortuna está parado.
1: Ahí está. Esa es una compra que quizás habrá responsabilidad de que no haber hecho una compra integral. Y yo le llamo tres barreras que hemos tenido en los equipos. Además de comprar, es los comités de resección que demoran 15 días para recibir el equipo comprado. Segundo, 15 días más para poner la prueba puesta en marcha, o periodo de prueba, en algunos equipos, no todos los equipos tienen ello, 15 días más. Y así lo han ido alargando, que es un tema técnico, ahí tiene que ver ingeniería hospitalaria. Y lo tercero, que no le han pagado al proveedor. O sea, lo tienen el equipo y no lo usan porque no lo pagan. Y ningún gerente, ningún funcionario va a tocarlo por el temor de las sanciones que correspondan. Esas tres barreras lo estoy destrabando. Estoy simplificando los comités. Tal es así que vamos a ir a hacer funcionar, no inaugurar, son nuevos todos, pero vamos a hacer a funcionar, porque ese es el segundo frente que tenemos nosotros, hacer funcionar y hacer que no se interrumpa la continuidad de los servicios de salud. Y estamos, ya lo hicimos funcionar al cuarto día, el tomógrafo facial computarizado del Centro de Emergencia Lima, que son 800 personas que están afuera, y incluso los familiares cargan a sus familiares en brazos, a sus mamás. Eso ya ahorita nos pueden ir a visitar, yo lo he hecho desde el primer día. En estos días está un poco mal de salud, 3-4 días, pero voy a volver a ver, porque creo que eso les alienta a ellos con el ejemplo. Y ahora hemos reducido la sala de espera y hay 10, 20 camas, a que habían 200 camas, más de las 200 que tiene Celín. Y hacer funcionar el tomógrafo significa que no están esperando un politraumatizado por un examen tomográfico de contraste. Ahora ya está funcionando, y eso ha dispuesto nuestro señor ministro de Trabajo, bajo una línea, de acá hoy día en la tarde, vamos a ir a Arequipa. Y vamos a ir, y en Tacna vamos a hacer funcionar también el tomógrafo. En Junín también un equipo de cámara hiperbárica. Perdón, de.
0: Lo que está contando es increíble. O sea, por un lado nos está diciendo que dinero ha encontrado usted en la caja que no se estaba ejecutando, pero por el otro lado se encontró con equipos que están adquiridos, pero por fallas menores o administrativas, están parados mientras la gente está haciendo cola esperando para recibir la atención que necesita.
1: Sí, yo antes de julio le he hecho públicamente con a nuestro ministro que hay dos equipos importantes en el Revaliati, que es gammagrafía, que identifica, detecta y trata cánceres, y es bien preciso la localización. Entonces, lo vamos a hacer funcionar, más de 4-5 millones, y ya estamos en que nos van a entregar el proveedor antes del 15 de julio. Lo va a hacer funcionar. También hay un equipo de cine angiografía del mismo Revaliati, también lo vamos a hacer funcionar.
0: Ahora, lo que en una situación de estas dimensiones hay dos cosas que tendrían que ocurrir, ¿no? Primero, una auditoría externa, ¿no es cierto?
1: Ya está pedida.
0: ¿No? Porque, y levantar la alfombra, como pedida. Se dice, porque a mí me han dicho que hasta empleos fantasmas se han metido por ahí.
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9: Después de su histórica campaña en Qatar 2022, Marruecos sigue mostrando que es una de las potencias emergentes del fútbol mundial.
10: Los africanos empataron con Brasil y luego derrotaron a Escocia para ubicarse en una posición privilegiada dentro del grupo.
9: Una victoria sobre Haití podría asegurarles el boleto a la siguiente ronda y confirmar su gran momento.
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0: estamos en Exitosa, la voz de los que no tienen voz. 95.5 en la FM en Lima, canal 34 en Movistar, 6.1 en la televisión digital terrestre. Soy Nicolás Lúcar. Esto es Hablemos Claro. Estamos en todas las plataformas de las redes sociales y empezamos nuevamente con nuestra secuencia Elige Bien, segunda vuelta.
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0: Está en nuestros estudios Carlos Mesías, senador electo por Fuerza Popular. Bienvenido, Carlos. Gracias por estar con nosotros.
2: No, más bien por la invitación.
0: Vamos en primer lugar a esta disputa que se ha producido luego del anuncio que hiciera Roberto Sánchez de que hay una especie de fraude en desarrollo.
2: En desarrollo.
0: Y que esto tiene que ver con la decisión que en realidad fue de OMPE, de suspender la digitalización de las actas del exterior, porque no había funcionado en realidad. El escaneo, porque no funcionó en la primera, en la primera vuelta, ¿no? Pero él dice que esto es una señal de un fraude en el que estaría, por lo que se interpreta, involucrada la propia Cancillería, ¿no?
2: Exacto. Lo que él dice, la interpretación que han hecho sus abogados, que creo que tiene que cambiarlos, es que se había producido un cambio en la normativa que está prohibida por la Constitución y la ley. Pero en verdad no ha habido un cambio en la normativa. Lo que ha habido es una modificación de las directivas, de los lineamientos.
0: Los lineamientos.
2: Claro, es como decir, llegamos a la conclusión de que en un colegio hay muchas mesas. Vamos a llevar algunas a otro lado. ¿No es cierto? Eso no es un cambio en la normativa. Es un lineamiento, una directiva para organizar mejor el proceso. Entonces, lo que ha pasado es que en la primera vuelta se han dado cuenta que el escaneo de las actas producía una demora. Entonces, se ha solicitado que ese escaneo no se lleve a cabo, sino que inmediatamente puedan ser remitidas a donde deben ir.
0: A las oficinas.
2: Eso no es un cambio en la normativa, es una directiva para mejor conducir el proceso, ¿no es cierto? O es que decir, bueno, hemos comprado lapiceros XX, ahora compremos de otro. Digamos, es organizar el proceso. Y para eso, obviamente, se dan resoluciones, directivas. Entonces, se está confundiendo lo que es una norma.

0: norma de alcance general, como es la ley, con un acto administrativo que se agota en su propia ejecución, que es lo que ha pasado acá. Terminado el proceso, se contó las actas, no fueron escaneadas, la directiva cumplió con su objetivo y ya no está vigente. Esa es la diferencia entre un acto ejecutivo, una norma específica, y lo que puede ser una norma general. Entonces aquí no ha habido violación. Lo que hay es una nueva narrativa, y como no les están haciendo caso, dicen que hay un fraude en desarrollo porque el Jurado Nacional de Elecciones sigue contando, como no puede ser de otra manera tampoco.
1: Bueno, el Jurado Nacional de Elecciones ha desechado, sí, la...
0: Claro, porque es el mismo argumento que ya fue desestimado cuando plantearon el recurso de apelación, pero como ya se acabaron los medios impugnativos, han tomado la figura de la nulidad de oficio, o sea que el propio Jurado Nacional de Elecciones anule la votación del extranjero por los mismos argumentos que el Jurado Nacional ya desestimó, cosa que ya es dilatar las cosas, enredar, tratar de poner sombras en el proceso electoral, ¿no es cierto? Y generar incertidumbre, como creo que lo está haciendo, ¿no?
1: Ahora, Carlos, más allá de este incidente que yo estoy seguro va a ser superado, lo que es cierto es que Keiko Fujimori ha ganado las elecciones. Y claramente tiene al frente dos caminos. O continuamos en la confrontación, porque finalmente un factor determinante es la actitud de quien tiene la primera magistratura, ¿no es cierto? O iniciamos una nueva etapa en la historia nacional, ¿no?
0: Sí, es necesario, creo yo.
1: Pero pues hay algunos que, no sé, me imagino a Rospigliosi de primer ministro y se incendia el país, ¿no? Buscando terroristas debajo de las piedras.
0: Bueno, Rospigliosi tiene un estilo, digamos, bastante duro, confrontacional, ¿no? Él es así, su personalidad. Pero creo que va a ser un nuevo parlamento, porque no solo porque son nuevas personas, sino porque además se ha creado una segunda cámara que es reflexiva, hay gente un poquito más de peso, ¿no es cierto? Está llegando Marta Chávez, está Patricia Juárez, y en el otro lado también, ojalá que esté Rafael López Aliaga, Muñante.
1: Bueno, no quiere, ¿no? Rafael
0: López quiere, pues, pero vamos a ver si retrocede, ¿no? Todavía hay esperanza de que pueda. Es importante que Rafael López Aliaga, como líder de, digamos, de un partido de derecha, que ha quedado en una posición expectante, pueda asumir el compromiso de sacar adelante las cosas también en el país. No solo gobernando se colabora con el Perú, también proponiendo, haciendo oposición democrática constructiva, y él tiene que hacerla. No entiendo
1: el problema
0: cómo...
1: es que el senador no tiene nada para inaugurar, en cambio si va de alcalde inauguraría.
0: Pero después
1: está pensando en la campaña del 2031,
0: pero
1: claramente.
0: Yo no entiendo, después de haber sido candidato a la presidencia, ¿cómo vas a querer ser ahora candidato a primer regidor? Eso es
1: es
0: un
1: que
0: salto.
1: Lo que él pretende es arrimar al alcalde y convertirse él en el alcalde.
0: Pero
1: no
0: creo
1: sé cómo,
0: yo,
1: ¿no?
0: Creo yo que no va a salir elegido. ¿Qué pasa si Rubio queda tercero, cuarto? Ni primer regidor va a ser. Y ahí creo que va a acabar su carrera política. Es un riesgo muy grande el que está.
1: Es decir, que se quede sin su curul de senador. Y también ni siquiera llega a ser regidor.
0: Va a perder soda y cabra, porque además a la gente no le gusta ese tipo de actitudes. Yo creo que lo va a castigar. Está corriendo un riesgo muy grande.
1: Yo esta mañana, Carlos, llamaba la atención sobre la necesidad de que entremos en una etapa distinta. Hemos estado todos estos años siendo testigos los ciudadanos de una terrible confrontación entre el fujimorismo y el antifujimorismo. Y fuimos incapaces, o fueron incapaces los líderes políticos, de una reflexión madura y serena sobre qué cosas había que rescatar de positivas que dejaba la herencia de Fujimori, qué cosas había que corregir y qué cosas de las que no hizo había que hacer. Esa discusión no la hemos tenido, ya pasaron 26 años, Carlos. Y quien paga las consecuencias es la gente, porque tenemos crecimiento económico. Que sin negar, el cálculo no engaña, los números no engañan, 37 veces más presupuesto que el año 92, por 37 se multiplicó el presupuesto de 6.000 a 260 mil millones de soles. Pero ¿cuál es el problema? Que la vida de la gente no ha cambiado. La salud, la educación, la infraestructura, la vivienda, acceso al agua potable.
0: Claro, es decir, hemos tenido crecimiento económico, pero no desarrollo humano y económico, ¿no? Eso es lo que está faltando. Que digamos que el superávit de la economía empiece también a llegar a los sectores sociales. Y creo que Keiko en ese sentido es una esperanza, porque digamos, si bien es verdad que las políticas liberales, el modelo económico que implantó el gobierno del presidente Fujimori puede ser visto como un gobierno de derecha, pero no hay que olvidar que la gran fuerza que tiene el partido de Keiko es que tiene un alto componente social, ¿no? O sea, hay una empatía con el pobre, con el que menos tiene. Se ha heredado eso del presidente Fujimori, que llegó a todos lados, y a eso hay que ir. Pero creo también, por otro lado, que no basta el asistencialismo. Hay que crear empleo, y para eso es necesario combatir la inseguridad ciudadana y además reglas claras para que se pueda crecer.
1: Ahora,
0: y claro, en eso también el ambiente de confrontación tiene que acabar.
1: Tiene que acabar, claro, porque es decir, lo que está diciendo Roberto Sánchez es que si no hacen caso a su reclamo no va a reconocer a Keiko Fujimori como presidenta. Ahora, ¿qué significaría eso? ¿Que sus congresistas no van a juramentar?
0: Bueno, es que los congresistas han sido elegidos en la primera vuelta y él cuestiona la segunda. Yo lo que quiero entender es que mejor hubiese sido que diga, bueno, vamos a pasar a una oposición democrática, una oposición fuerte, ¿no? Pero decir de que no vamos a reconocer le da un tufillo de ilegalidad, ¿no? De ponerse al margen del sistema, cosa que, digamos, es irresponsable cuando viene de un candidato que se somete a las reglas del juego electoral, ¿no? Ahora, yo veo el tema de la siguiente manera a propósito de la confrontación, ¿no? Este amigo-enemigo que existe en el Perú de hace mucho tiempo. Hay que recordar que en el siglo XX hubo un anti bastante fuerte, que era la disputa que había tenido los militares y el diario El Comercio con el APRA.
1: Con el APRA.
0: Cuando Alan García entra al poder en su primer gobierno, se acabó esa confrontación entre el diario El Comercio y el APRA, ¿no? O por lo menos creo que las Fuerzas Armadas y el APRA, lo del comercio siempre quedó ahí un poco. Y el segundo gobierno de García terminó de matizarlo, de acabarlo, ¿no? Entonces creo que podemos quizás tener la esperanza, ojalá que así sea, que este segundo gobierno del fujimorismo termine por acabar con ese odio irracional que ha partido en dos al Perú.
1: Ahora, si nos remontamos a la historia del APRA y su relación tan conflictiva con los militares, que tiene que ver con que hubo no uno o dos muertos, por Dios, hubo miles de muertos.
0: Sí,
1: ¿no?
0: Claro, pero sobre todo que empieza con la revolución de Trujillo el año 32.
1: Por supuesto, dicho sea paso, una revolución en la que mi abuela participó siendo aprista, ¿no?
0: ¿Sí?
1: En Huaraz asesinaron al doctor Phillips, ¿no?
0: Ajá.
1: Que era una persona cercana a mi abuela, y mi abuela no fue fusilada porque fue protegida por su familia, ¿no?
0: Uh-huh.
1: Pero, o sea que esa historia la conozco de fuente directa.
0: Uh-huh.
1: Pero llegó un momento en que para lograr la reconciliación, el APRA era un partido ilegal. El APRA estaba fuera de la ley, era un partido proscrito, y el APRA se le devolvió la legalidad y se amnistió. Y se dijo, vamos a olvidar esta confrontación, vamos a iniciar.
0: Y
1: terminó, claro, Alan García, como tú recuerdas, Carlos, gobernando dos veces. Ahora, ¿eso qué significa en el contexto actual? No sé quién fue, alguien propuso acá que un gesto significativo de parte de Keiko sería darle la gracia presidencial a Castillo, porque el indulto no corresponde, ¿no?
0: Ni la gracia le alcanza.
1: Porque tampoco.
0: Porque la gracia.
1: Morán fue Carlos Morán, el general Carlos Morán.
0: Y bueno, pero lo que pasa es que para darle la gracia, el expresidente Pedro Castillo necesita haber cumplido un periodo de tiempo determinado como requisito legal que se establece para la gracia. Creo que son 2/3 de tiempo más allá del plazo establecido por ley, y él todavía no la cumplió. Entonces,
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0: La amnistía, el indulto y la gracia y la conmutación de la pena, que son los beneficios, digamos, de naturaleza política, tienen requisitos, no son dados así en el aire.
1: O sea,
0: son
1: no es una atribución del presidente o de la
0: es
1: presidenta
0: una atribución,
1: en este caso,
0: es una atribución,
1: que la puede dar por las circunstancias.
0: No, vamos
1: a reconciliarnos, vamos a iniciar una nueva etapa.
0: Solo la amnistía puede tener esa naturaleza y está...
1: Y eso es atribución del Congreso, ¿no?
0: Así es, pero las gracias presidenciales, el indulto, la conmutación de la pena y la gracia propiamente dicha, están sometidas a una cierta legalidad. Y si no se cumple con esa legalidad, entonces el presidente estaría invadiendo o infringiendo el principio de la división de poderes, porque no puede, ingerirse, meterse, inmiscuirse en una esfera que todavía sigue siendo parte del Poder Judicial. Porque el Poder Judicial es el que declara la responsabilidad, y la responsabilidad
1: ¿Qué
0: da por terminado los procesos, etcétera.
1: Es decir, lo que, digamos, el país está esperando, o sea, los ciudadanos están esperando que los políticos se ocupen de sus problemas, la inseguridad, ¿no es cierto?, la crisis tremenda que hay con la corrupción, que es la otra forma de extorsión, porque los ciudadanos estamos sometidos a la doble extorsión de la banda criminales y de los funcionarios corruptos, ¿no? Pero todo lo que hemos descrito, ¿no?, la crisis, la falta de empleos estables, la crisis entre los jóvenes, 8 millones de peruanos que no han terminado el colegio, la crisis de los servicios públicos, en fin. La gente quiere respuestas y soluciones, claro. Y eso es imposible sin un entendimiento. Ahora, eso adquiere formas precisas en cada momento. Y hoy tendría que haber una manifestación de eso en un acuerdo con el Congreso. ¿Quién va a presidir las cámaras? O sea, están empatados.
0: No, sí, pero digamos, a Fuerza Popular, tengo entendido, no le quita el sueño presidir las cámaras, ¿no? Creo que incluso hasta podría ser un poco más sano, más democrático dentro de lo que puede ser el equilibrio de las fuerzas políticas, que la oposición tenga, ¿no es cierto?, la presidencia de la Cámara de Diputados y la presidencia de la Cámara de Senadores. Así también acabamos un poco con la narrativa de que Fuerza Popular lo tiene todo. Creo que que en primer lugar, en los 100 o en los primeros 200 días de gobierno, Keiko Fujimori va a tener que dar medidas urgentes, inmediatas y efectivas para acabar con el problema del hambre, ¿no es cierto?, los comedores, las ollas populares, hay que inmediatamente insuflarlas de logística, hacer algo con la criminalidad, etcétera, etcétera. Pero al mismo tiempo hay una narrativa con la cual hay que acabar, que creo que puede servir de un puente con algunos sectores de la población, sobre todo con la izquierda. ¿Cuál es? Ellos dicen que Fuerza Popular va a ser una dictadura, una autocracia, un régimen autoritario. Y creo que esa es una página que hay que voltear. Y este tiene que ser un régimen democrático con respecto a la Constitución, de las leyes, ¿no es cierto? Porque creo que esa es una de las patas cojas que tiene Fuerza Popular, porque Alberto Fujimori el 5 de abril dio un golpe de Estado, ¿no es cierto?
1: Claro, porque Ropigliosi dice, no se puede indultar a Castillo porque dio un golpe de Estado y aguanta Fujimori también, ¿no? No te olvides, claro. Solo que el suyo fue exitoso con respaldo popular y militar, pero en fin. Ahora, yo creo que hay dos gestos, ¿no es cierto? Uno, o sea, por ejemplo, el Partido del Buen Gobierno, ¿no sería conveniente que presida una, por lo menos una de las cámaras, que eso sea un gesto, o sea, de alguien que, por ejemplo, en la última elección ha dicho yo voto viciado, es decir, que no está ni con la izquierda, ni con Keiko.
0: Ni con Dios, ni con el diablo.
1: ¿No? Sí, y se ha mantenido en el medio. Y últimamente, él se la ha defendido acá esa posición.
0: Y últimamente, ¿no?, creo que conversando contigo en otros lados ha demostrado, Nieto, que tiene una visión del Perú bastante razonable de las cosas, ¿no? A mí me ha gustado cómo se ha expresado en los últimos tiempos, ¿no?
1: Claro, pese a que es crítico del fujimorismo, ¿no es cierto? Siendo crítico del fujimorismo, claro, no deja de reconocer que el país necesita un entendimiento así del es. Que Keiko, sí, y el fujimorismo, ajá, tienen que ser parte, ¿no es,
0: sí,
1: cierto?
0: Sí, sí. Sí, y digamos, es un lenguaje, un idioma o un verbo comunicacional que permite acercamientos, ¿no es cierto?, que no cierra la puerta y que, como decía un gran líder aprista, Ramiro Pérez, conversar no es pactar. Entonces, además que la esencia de la política es justamente el diálogo, ¿no? Y el diálogo no tiene otro espacio, otra plataforma que es la del Parlamento, porque ahí es donde se discute lo que es bueno y el malo para la polis, para el Estado.
1: Ahora, el gabinete es otro asunto importante, ¿no es cierto? Yo le pregunté a Keiko cuando estuvo acá, que esta vez sí vino, a diferencia del 2021. Y no es que me quiera atribuir, a mí me echan la culpa de que por mi culpa ha sido presidente. Ahora los de izquierda me echan la culpa a los de Keiko. Hace 5 años los de derecha me echan la culpa a los de Castillo. Pero así es la vida de los artistas, dice mi mujer.
0: Sí.
1: Que estás expuesto a estos vaivenes, pero... a lo que voy es que yo le pregunté a Keiko si iba a pintar de naranja el aparato del Estado, porque ella misma dice que uno de los grandes problemas que tiene el Perú, que la razón por la que el crecimiento no le ha llegado a los más pobres en el Perú ha sido por quienes han tenido la gestión del Estado, ineficientes y corruptos. Y yo le digo, ya, entonces vas a pintar de naranja el aparato del Estado. Y ella me dijo que no.
0: Posible.
1: Ahora viene la prueba, ¿no? Y eso comienza por el gabinete.
0: No, además que el Estado es tan grande que no hay, pues, en un solo partido la suficiente cantidad de técnicos capaces como para poder cubrir, ¿no es cierto?, todas las áreas importantes. Pero además, a través de los voceros autorizados, como son Galarreta y Miguel Torres, Fuerza Popular ha dicho que va a convocar a los mejores técnicos. No quiere decir esto que va a ser un gabinete pluripartidario, como lo ha sugerido Perú 21. No, simplemente lo que quiere decir es que vamos a convocar a lo mejor del país. En una situación como la que estamos, me parece que es lo más razonable. En efecto, creo que el primer gran mensaje ni bien asuma el poder Keiko, va a ser la conformación del gabinete. Tiene que ser un buen gabinete.
1: No, claro, yo entiendo, por ejemplo, el criterio de convocar a alguien para el equipo técnico, convocar los Neuhaus, que no se le convoca porque sea del PPC.
0: Exacto.
1: Eso sí está claro. Es más, yo he tratado de convencer durante meses a Carlos Neuhaus. ¿Qué haces del PPC? Le decía, no, es por mi viejo, decía, que la tradición familiar. Le decía, no, lo que hay que hacer es pelear porque se cree la autoridad de la zona de Chancay, y que esa autoridad tenga una vigencia de 7 años y que se elija, y que tú seas el primer presidente de esa autoridad, y le das vuelta, así como hiciste con los panamericanos, con todo lo que hay que hacer alrededor del puerto de Chancay. Bueno, él optó por seguir en el PPC.
0: Bueno, pero tantas cosas.
1: Pero lo que voy es que es más, es decir, que la gente capaz, y además hay mucha gente capaz en el Perú que no está en los partidos políticos.
0: Y que no quiere entrar a la política porque está muy el ambiente en la política está muy enrarecido, ¿no es cierto? Por los problemas de la corrupción, que también hay que atacar inmediatamente. La corrupción es lo que no permite ¡exitosa! Que el Estado pueda funcionar y llegar a los sectores más pobres. Y ahí, con lo que es también plan de gobierno de Fuerza Popular, es acabar con los trámites, ¿no es cierto? Cero trámites en las municipalidades, en los gobiernos regionales y en las dependencias públicas del Estado. ¿Por qué? Porque el excesivo trámite genera justamente la corrupción. Hay que pagar para que tu expediente, que está refundido, suba adelante, ¿no? Vaya adelante.
1: ¿Hay nombres ya para el gabinete o todavía?
0: No lo sé, en verdad, no lo sé.
1: ¿Y gente tipo Nieto se ha hablado, se ha escuchado? Porque se escucha, ¿no es cierto?
0: No lo sé, pecaría de mentiroso si digo que sí.
1: Y discusiones como, o sea, se habla de la crisis de inseguridad. Entiendo que Keiko va a lanzar una propuesta de shock, digamos, de seguridad, ¿no es cierto? ¿La revisión de las llamadas leyes pro crimen está en la agenda o no?
0: Ella ha propuesto en la campaña que está llana a poder debatir este tema, y creemos que hay que hacerlo para acabar con ese debate. Yo no creo que sean leyes pro crimen, son leyes pro derechos humanos, pero si hay algo que mejorar, que se mejore. Pero sí es importante que haya un debate para acabar con esa narrativa de que se trata de leyes que favorecen al crimen, que han sido dadas por algunos congresistas para archivar sus denuncias, ¿no? No, eso no creo que sea así, pero si hay que debatirlo, hay que debatirlo. Aunque creo que el proceso electoral que va a concluir y el inicio de un nuevo gobierno va a acabar con ese debate, el debate de Dina, el debate de los 50 fallecidos que está en manos del Poder Judicial, y el debate de las leyes pro crimen. Creo que han sido narrativas que se han alzado para como lucha política para en el proceso electoral. La agenda va a ser otra a partir de agosto.
1: No, que eso está claro, ¿no? Y es lo que yo creo que es lo que espera la gente. Yo lo digo como ciudadano, no como periodista y como alguien que trata de escuchar. La gente está harta, Carlos. Y está harta de los políticos y lo que quiere es que se ocupen de sus problemas.
0: Acá hemos tenido, has estado conversando con el nuevo presidente de salud, ¿no? Que es una de las áreas más álgidas del problema social en el Perú. Hay personas que, bueno, en primer lugar, si uno va a las clínicas de salud, la gente está tirada en el suelo porque no hay camas. Y en segundo lugar, como tú le has dicho y él también lo ha reconocido, si yo pido una cita para que me atienda un médico hoy, me va a atender de aquí a 2 meses. Cuando me atiende a 2 meses, se me dice, antes tienes que hacer una biopsia para decir si tienes cáncer, pero te corresponde de aquí a 3 meses. De acá a 3 meses el cáncer ya te llevó.
1: Ya te llevó, por supuesto.
0: Y cuando eso debe ser inmediato. Entonces,
1: el
0: eso
1: problema
0: también
1: es que hay como...
0: Y allá hay mucha corrupción.
1: Hay cantidad de incendios por apagar la seguridad, la salud pública, la educación, la crisis
0: complicado.
1: De infraestructura, la anemia infantil, la desnutrición. Por Dios.
0: Y es obvio que
1: Carlos, es imposible
0: que un partido,
1: que
0: solo,
1: un partido
0: lo
1: solo lo pueda enfrentar,
0: así
1: eso
0: es,
1: está claro.
0: Es importante, claro, por eso es que se necesita la ayuda, creo yo, de partidos como la colaboración, por lo menos, o el apoyo de partidos como Renovación Popular, Buen Gobierno.
1: Tal vez la solución
0: voluntad.
1: Sea mandar a Ropigliosi, embajador a Washington, y a José Domingo Pérez a hacer un doctorado, no sé, lejos, y listo. A ver si creamos un clima para
0: yo creo que José Domingo Pérez ya está muerto ya. El primero de agosto va a tener su podcast y
1: mira,
0: va a estar
1: en política no hay muertos, Perú, te lo aseguro. Muchas gracias a Carlos Mesías por estar con nosotros, senador electo por Fuerza Popular. Nos vamos a la pausa y ya llegó Roberto Sánchez, ¿no? Regresamos con Roberto Sánchez, candidato a la presidencia de Juntos por el Perú. Con él volvemos.
2: Excelente.

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1: Canadá completa la lista de coanfitriones de la próxima cita futbolera y completará su tercera participación en la competición.
2: Los canadienses, dirigidos por el estadounidense Jesse Marsh, buscan por primera vez conocer la victoria en el torneo que les permita superar la fase de grupos con el aliento de su hinchada.
1: De la mano de Alfonso Davies, a la fecha el único goleador canadiense en el certamen. La selección de la hoja de Arce deberá superar a Bosnia-Herzegovina, Qatar y Suiza.
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0: La temperatura en Lima 20 grados, Iquitos 25, Huánuco 18 grados, 9 de la mañana con 32 minutos. La CONFIEB expresó su rechazo a las declaraciones del candidato Roberto Sánchez, quien ha denunciado fraude en desarrollo y ha anunciado que no reconocerán los resultados de la segunda vuelta. Según señalan, estas afirmaciones generan incertidumbre, debilitan la institucionalidad democrática y favorecen la prolongación innecesaria del proceso de proclamación oficial de resultados. En otros temas, en exclusiva para Exitosa, el presidente de E-Salud, Jaime Moreno, señaló que reducirá la burocracia en la programación de citas, dejando una línea donde las directivas se simplificarán y con esto el servicio se asemejará al de las clínicas privadas.
1: Esto yo lo voy a desburocratizar. Voy a dejar la línea en donde estas directivas van a tener que ser simplificadas. Y lo que ocurre en las privadas. En las privadas uno va, claro, tiene que tener plata y va inmediatamente, le dicen, ¿dónde le atiendo? Yo vengo por un problema digestivo. Y inmediatamente lo atiende. ¿Por qué? Porque como se ha hecho un programa tan burocratizado de las citas, que no funciona, ha habido espacios burocráticos para los médicos. Pero, por favor, tengan la confianza de un equipo nuevo. Vamos a hacer los modelos rápidos de cambio y vamos a tener citas. Vamos a mejorar poco a poco, pero de manera gradual y progresiva.
0: Y en otros temas, y tras ser consultado por José Domingo Pérez, el senador electo de Fuerza Popular, Carlos Mesía, consideró que el exfiscal está políticamente muerto.
2: Tal vez la solución sea mandar a Ropiglosi, embajador a Washington, y a José Domingo Pérez hacer un doctorado, no sé, lejos, y listo, a ver si creamos un clima.
3: Yo creo que José Domingo Pérez ya está muerto ya, el primero de agosto va a tener su podcast.
2: Mira, y en política no hay muertos, pero te lo aseguro.
0: En otros temas, dictan detención preliminar judicial para Walter Trujillo, investigado por los delitos de robo agravado y tenencia ilegal de armas, tras el asalto armado a un cambista al interior de la iglesia La Merced en el centro histórico de Lima. Y en el ámbito regional, tenemos información en vivo desde Tacna con nuestra compañera Elizabeth Ticona. Adelante, Elizabeth, bienvenida.
4: Información en vivo desde la región de Tacna, donde un trágico accidente de tránsito lamentablemente cobró la vida de un conductor de una mototaxi en el distrito de Alto de la Alianza, en inmediaciones de la calle Emancipación, casi a la altura de la calle Yapeyú. Según el reporte preliminar, la mototaxi impactó violentamente contra la parte posterior del camión, quedando empotrada en esta misma. Al lugar llegaron agentes de seguridad ciudadana, quienes encontraron al conductor atrapado dentro de la unidad menor, sin aparentes signos vitales, además en un aparente estado de ebriedad. Al lugar llegaron personal del Servicio de Atención Médica de Urgencia, quienes confirmaron el fallecimiento del hombre. Además, en la zona fue acordonada para facilitar las diligencias policiales y periciales. También la Fiscalía de Turno y efectivos de la Unidad de Prevención e Investigación de Accidentes de Tránsito quedaron a cargo de las investigaciones para determinar las causas del fatal accidente. 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
0: 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Continuamos en Hablemos Claro con Nicolás Lucar.

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0: 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Soy Nicolás Lúcar, esto es Hablemos Claro. Estamos en todas las plataformas de las redes sociales y estamos en nuestra secuencia Elige Bien, segunda vuelta. Acaba de ocurrir algo importante en Colombia. Ha hecho una declaración Iván Cepeda, el candidato de la izquierda, que perdió las elecciones ante Abelardo de la Espriella. Miren lo que acaba de decir Iván Cepeda. Adelante, por favor.
1: Como lo anuncié oportunamente y en este estadio del escrutinio, he decidido aceptar el resultado que surge de dicho proceso y que señala que Abelardo de la Espriella es el nuevo presidente de la República. Lo hago como un acto de responsabilidad democrática. Lo hago para contribuir a la convivencia, a la paz y al diálogo entre Colombia.
0: Y está con nosotros Roberto Sánchez, candidato a la presidencia de Juntos por el Perú, que inspirado en las palabras de Iván Cepeda, ¿va a hacer algún anuncio o no, Roberto?
2: Sí, ojalá algún día el proceso electoral de Perú sea con resultados de 1 o 2 días, ¿no? Como el de Colombia. Aquí, todos los últimos procesos, no solamente este, se demora no solo 30 días, sino que tiene precisamente esa complejidad, que es un producto social también de nuestra realidad, y no podemos nosotros tapar el sol con un dedo de esa situación real. Aquí el proceso no ha concluido. Que concluya en el marco del debido proceso. Y en razón a ello, nosotros estamos apelando y poniendo un conjunto de causas con indicios que nosotros tenemos y que le planteamos al sistema de justicia electoral que resuelva en base a ley. El proceso no ha concluido. Estamos caminando hacia ello.
0: Ahora, sin embargo, Roberto, faltan computar, según los registros oficiales, 131 mesas que fueron observadas y que fueron elevadas tanto al Jurado Electoral Especial como al Jurado Nacional de Elecciones. Si tú ganaras el 100% de los votos en esas mesas, reunirías 31.300 votos, ¿no? En el supuesto de que todos los votos de esas 131 mesas fueran para ti, no te alcanzaría para revertir la situación en la que Keiko Fujimori está ganando la elección por más de 42.000 votos. Una cifra 43.000, muy parecida a la del profesor Pedro Castillo hace 5 años.
2: Sí.
0: O sea, ¿no es esa una situación en la que, como hizo Alan García en un momento frente a Alejandro Toledo, ¿no? O sea, dijo, la proyección va que voy a perder y Toledo es el presidente, ¿no?
2: Sí, entiendo los números más, números menos, de un proceso que necesita mucha legitimidad, confianza, transparencia, y es lo que nosotros precisamente con nuestro equipo legal hemos identificado, Lucas, y le decimos al Perú, una razón que desde nuestro punto de vista, ¿no es cierto?, nunca debió de ocurrir, cambiar las reglas de juego en la segunda vuelta electoral. Ni siquiera la FIFA se ha atrevido a cambiar las reglas distintas a un primer tiempo, a un segundo tiempo de un partido de fútbol. Aquí se ha hecho. Al día siguiente que el canciller Pareja asumió de canciller, al día siguiente solicitó el cambio de las reglas de juego de la segunda vuelta, quitando la obligación de la digitalización de las actas como requisito de certeza electoral, garantía de la seguridad jurídica. Y nosotros hemos apelado al artículo número 10 del reglamento del procedimiento administrativo general. Dice, causas de nulidad, lo leo en expreso, dice, son vicios del acto administrativo que causan su nulidad de pleno derecho los siguientes: la contravención a la Constitución, a las leyes, a las normas reglamentarias. ¿Qué creemos nosotros que ha pasado? Al haber cambiado una resolución jefatural, el procedimiento de toda la regulación de las elecciones, nosotros hemos presentado una solicitud de nulidad. Precisamente porque se ha roto la intangibilidad normativa. Es decir, si tú afectas la ley, ¿dónde se ha incurrido en el vicio? En las elecciones llevadas adelante por las oficinas consulares. Eso está en el ejercicio y el plazo de nuestro derecho.
0: Pero la información que estás dando no es exacta. Porque, por ejemplo, ¿no?, en la primera vuelta hubo un problema real no se instalaron las mesas en el momento debido, sobre todo en la zona sur de Lima, por una conducta que ahora claramente y cada vez más tiene que ver con actos de corrupción en la contratación de los servicios de traslado y en la contratación además de servicios tecnológicos, ¿no? Y eso obligó a que el Pleno del Jurado Nacional de Elecciones decidiera el mismo domingo 7 de abril la ampliación del horario, cosa que no está en la ley, y el ampliar un día más la votación. ¿Para qué? Para garantizar el derecho a voto de aquellas personas que por la negligencia de los funcionarios de OMP en ese momento no pudieron ejercer. Tú no protestaste, Roberto.
2: No. Yo me he pronunciado públicamente durante esa acción y esos hechos. Estaba también en la votación, también uno de los afectados, porque no se instaló la mesa a la hora. Me pronuncié como partido, como yo mismo personalmente, a que no se podía afectar el derecho a voto de un peruano, y si es que excepcionalmente había necesidad, ante la crítica, yo dije que era correcto. Ahora bien, pero eso es un hecho precisamente que se resuelve
0: pero,
2: en el momento,
0: pero mira
2: con
0: lo
2: las
0: que,
2: evidencias
0: pero mira
2: del
0: lo,
2: caso.
0: Pero mira lo que estás diciendo.
2: Esto es
0: porque
2: distinto,
0: lo que tiene que primar es la voluntad del elector.
2: Sí, pero acá es distinto, Lucas.
0: Tiene que primar la voluntad del elector. Ahora, tú has dicho cosas que no son exactas, porque yo he seguido este proceso, uh-huh. Y una de las preocupaciones que había era la votación de los peruanos en el exterior, con quien nosotros tenemos con los peruanos en el exterior. Este programa lo ven a través de nuestras redes muchísima gente en el exterior. Y había múltiples problemas. Hubo problemas porque hubo colas en Santiago, había problemas en Estados Unidos, que solo el 19% fue a votar, y fue tan poca gente a votar en comparación del 35%, en Italia fue a votar el 50%, en España el 40% de la gente inscrita, y en Estados Unidos una de las razones era el ICE, el miedo a los hombres vestidos de negro, estos prepotentes que vienen y te capturan, ¿no? Y hemos seguido el tema, y en ese proceso, o sea, fue público que el sistema tecnológico este, el STAE, no había funcionado en el Perú, que más bien había creado dificultades, y que tampoco había funcionado el sistema de digitalización en el exterior, y Pareja no era canciller, y la solicitud la hizo el director de las comunidades peruanas en el exterior, el embajador Pedro Bravo. Fue él el que días después de las elecciones dijo: de los 180 consulados, solo en 108 se pudo instalar el sistema de digitalización, es decir, de escaneo. Y de eso, por lo menos 50, si no 60, simplemente no pudieron funcionar adecuadamente por todo tipo de fallas. Entonces, la conclusión fue eso: en vez de ayudarnos a avanzar en trasladar la información del resultado rápidamente, nos está retrasando. Y la conclusión fue: en el Perú no se usa en el STAE, y en el exterior no se va a usar el escaneo. ¿Dónde está la ilegalidad? O en todo caso, ¿por qué no reclama Roberto que se invalide las mesas donde no se ha usado el STAE como se usó en la primera vuelta?
2: Ya, aclarando.
0: Porque en el Perú también hubo un sistema que no se replicó en la segunda vuelta.
2: Sí, a ver, aclarando. En primer lugar, el voto de un peruano en nuestro territorio, el voto de un peruano en el exterior, ambos tienen el mismo valor y su misma observancia y su mismo derecho, y nosotros lo respetamos. Eso no está en cuestión. Aquí está en cuestión que tú no puedes cambiar las reglas de juego luego de convocar precisamente a un proceso electoral. Y si es que hubo fallas en la digitalización, ellos como sistema electoral tienen que resolverlo. El problema no es del administrado, es del administrador, de quien en parte, y tiene que serlo en condiciones de seguridad jurídica, intangibilidad normativa.
0: Ya, pero ¿dónde?
2: Te aclaro lo siguiente. Y si no pudo hacerse con digitalización en ese sistema, seguía a cápite, podía haberse digitalizado con otra fórmula y ser enviado por el correo electrónico de la Cancillería, de la Oficina Consular, a OMPE. ¿Fue así? No. Pero escúchame, las actas de Oceanía llegaron el lunes. Las de Argentina llegaron 3 días después.
0: Dime no, tú. las de Buenos Aires.
2: Ya, las de Buenos
0: porque
2: Aires.
0: Hay otros, claro. ¿Por qué? Porque en Buenos Aires se juntan
2: Corrientes,
0: las actas
2: Buenos
0: de diferentes
2: Aires,
0: ciudades.
2: Salta, claro, Córdoba llegó. Perfecto, dime. La cadena de custodia. O sea, ¿por qué tenemos que hacer un acto de fe en que allí se ha respetado la voluntad.
0: O sea, tú estás acusando a la Cancillería de haber hecho fraude, de haber cambiado el resultado que ocurrió en las mesas.
2: Yo digo que con el hecho de cambiar las reglas se ha afectado, como dice la ley, a la intangibilidad de la ley. Nadie puede cambiar las reglas una vez que
0: convocado. No, pero tú puedes mostrar un acta de votación de una mesa en Buenos Aires o en Atlanta o en New Jersey o donde sea, porque ustedes han tenido personeros, Roberto.
2: Sí, lo que pasa es que
0: tus personeros han firmado actas que yo he visto andan cuestionando. Están con la firma de tu personero y están diciendo que esa persona que firma no firma. Por favor,
2: vamos
0: si tu
2: a
0: propio
2: poner,
0: personero ha certificado.
2: Vamos a poner
0: a lo que voy
2: es,
0: tú dices que ha habido mesas donde se ha producido una votación y que esa votación ha sido manipulada por funcionarios de la Cancillería,
2: funcionarios
0: consulares, para voltear el resultado a favor de Keiko y que lo que nos mandaran acá fuera a favor de Keiko.
2: No he dicho eso. Yo no estoy.
0: Por supuesto, no has dicho.
2: Yo no estoy discrepando del voto en el sentido que puede haber incurrido en cualquiera de las mesas de los peruanos en el exterior. Nosotros nos hemos focalizado a la solicitud de nulidad de hecho por afectación grave a la ley, a las normas.
0: ¿Pero cuál?
2: Y eso significa haber cambiado el estándar de una primera vuelta con una segunda vuelta. Para nosotros, allí está la afectación.
0: Lo único que se ha hecho es eliminar un procedimiento que no es parte de la ley, es parte de los lineamientos prácticos. La obligación de la ley que te establece la ley es que el resultado debe ser resuelto en mesa. O sea, se le pone un sticker encima para que no pueda ser manipulado el resultado del acta. Se hacen 4 copias, ¿no es cierto? O sea, en el caso del voto en el exterior, uno para el consulado, otra para el jurado, otra para la OMP, otro para las Fuerzas Armadas. Todo eso se lacra junto con el sobre conteniendo las cédulas y se envía donde tiene que ser cargada esa información, y esa información es cargada en la Oficina Nacional de Procesos Electorales en el Perú, y eso se ha cumplido escrupulosamente en un tiempo récord, en 72 horas.
2: No,
0: entonces, ¿qué han hecho? Han eliminado el escaneo, como eliminaron en el Perú el sistema tecnológico de apoyo al escrutinio, el STAE. ¿Y por qué se eliminó en el Perú? Porque tuvo enormes fallas, como ocurrió en el exterior. Nada más. Entonces yo no entiendo, tú te quejas de que no han digitalizado en el exterior y no te quejas porque no han digitalizado en el Perú.
2: Aquí te corrijo, Lucar, ahí estás mal informado. Las actas aquí se digitalizaron y por eso todas las actas están expuestas en el sistema, todas, Lucar.
0: ¿Las del exterior también?
2: No, hablo de los peruanos aquí en el territorio, ahí están. Si bien es cierto, ese sistema no se utilizó, eso no impidió que se subieran las actas.
0: No puede ser que las actas no las subió la mesa.
2: Las actas en el Perú están puestas en el sistema, todas. Las de peruanos en el exterior, conforme llegaron al final.
0: Pero es
2: por
0: exactamente
2: ejemplo,
0: igual.
2: Por ejemplo,
0: las actas que se fueron colgando en el sistema.
2: Lo que pasa,
0: si tú tienes un acta que viene de Puno, el acta se pone en el sistema en el momento que llega a la oficina de la OMP encargada de hacerlo, y es exactamente lo que ha hecho la Cancillería.
2: Yo discrepo con eso. 3 motivos. Los cambios han sido como nunca. Ahora, el servidor de consulado puede ser miembro de mesa. Juez y parte, 1. 2. Se quitó la obligatoriedad de la digitalización precisamente para la convicción y la seguridad y la certeza jurídica de ese voto. 3. Que la valija diplomática ya no era el estándar obligatorio, sino con otro medio. Todos hemos visto, dicen ellos, carga consolidada en bultos. Perfecto, podemos tener discrepancias ahí, pero ¿sabes cuál es nuestro punto de vista? Que allí se afectó a un tema normativo. Si tú con una ley creas un impuesto a favor de los pobres por 50 millones de dólares, y luego con un decreto supremo dices, a partir de ahora 20 millones de dólares, indistintamente del destino a donde fuere, un decreto supremo no puede cambiar una ley.
0: No, pero
2: ¿eso cómo se llama? Nulidad de hecho.
0: Pero no ha habido, cambio de una ley, ha habido cambio de un lineamiento. Se estableció un lineamiento
2: para ayudar
0: a cargar. Pero Roberto, se aprobó un lineamiento de usar un sistema electrónico de carga de datos que supuestamente iba a ayudar a acelerar el conocimiento de la información que debía ser corroborada con las actas en físico en las oficinas electorales.
2: ¿Qué pasó
0: con ese sistema en el Perú y en el exterior? Tú solo hablas del exterior. No. Ni en el Perú ni en el exterior funcionó. Ya, pero y por eso, en sistema, la segunda vuelta, ni en el Perú, ni en el exterior, se utilizó. Ni en el Perú, ni en el exterior. Y tú te quejas porque no se utilizó en el exterior y eso puede haber variado el resultado. Entonces yo te puedo decir con el mismo derecho, entonces tampoco valen las elecciones en el Perú, porque donde tú ganas. Entonces si tú ganas, está bien que no se haya usado el sistema, pero si tú pierdes, o sea, no puedes hacer esa la óptica.
2: No es así, Lucar, porque las actas aquí, luego de terminado el proceso electoral, el día siguiente se fueron subiendo y tú tenías la contrastación de ello. Así no ha sido con peruanos en el exterior, con el voto. ¿Por qué? Porque al desregular estándares, ¿no es cierto? Porque solo en Perú ocurre eso, tú puedes tener dos partidos, un partido de fútbol con dos reglas distintas. Ese sentido, por ejemplo, pero nosotros es lo que estamos objetando.
0: Pero el resultado es el mismo, Roberto. Te comento lo que, está en las cédulas. Mira, yo lo que te digo es, tú tienes un acta que me puedas mostrar donde el resultado electoral ha sido uno y por una manipulación perversa de alguien de la Cancillería o del Consulado ha sido cambiado por un resultado. O sea, muéstrame un acta donde ellos eso haya ocurrido. Y ¿sabes lo que lamento? Es tener esta discusión 5 años después. Casi 5 años yo tenía con la gente como Lourdes Flores, que dijeron cosas que no eran ciertas sobre el fraude en mesa. ¡Exitosa! Habían perdido las elecciones por 44.600 votos, porque el Perú está dividido, porque hay mucha gente descontenta, hay mucha gente a la que no le llegan los beneficios del crecimiento, y eso inevitablemente se expresa de manera electoral. Hay gente que se ha demorado años en entender esa realidad. Ahora, la realidad se invirtió. Keiko Fujimori está ganándote con las justas, con una cantidad de votos hasta menor que la que ganó Pedro Castillo. Mira, pero es la realidad, mira, Roberto.
2: Está bien, yo he escuchado reiterativamente 3 veces ha dicho lo mismo. Déjame acabar a mí, aunque sea una vez, lo que pienso.
0: No, tú también, ¿ya?, has dicho tres veces lo mismo. Por eso soy reiterativo.
2: A ver, nosotros estamos actuando en base a la ley. Nosotros fuimos los que planteamos, vamos a un recuento de las actas, por ejemplo, de peruanos en el exterior. No han querido hacerlo. No han querido hacerlo.
0: Pero tiene que haber una motivación, Roberto.
2: Es que escúchame, Lucas, si hay una afectación grave a la ley, discrepamos en eso. Tú pareces funcionario de OMPE, ¿ya? Yo no.
0: Yo defiendo, soy un periodista.
2: Yo defiendo.
0: Mira, Roberto, a mí me acusaron hasta de terrorista. Hasta de terrorista, ya, por haber dicho que Pedro Castillo ganó hace 5 años. Ahora que te digo, ¿sabes qué? Esta vez ganó Keiko Fujimori. No es que me guste, el proceso, es la realidad, ¿me entiendes? Entonces, a lo que voy es lo siguiente.
2: No me dejes
0: es que no respondes a la pregunta.
2: ¿Cuál es la pregunta?
0: La pregunta es, ¿por qué ninguno de tus personeros, en ninguna parte del mundo, y has tenido muchos personeros en el exterior, han dicho lo que tú estás diciendo ahora? ¿Alguien ha cambiado el resultado de la votación que se produjo en mi mesa? Dime un personero.
2: Lo que pasa que Juntos por el Perú, en nuestro marco normativo, el concepto de fraude está ligado exclusivamente al voto en mesa, y según el artículo 363 de la ley electoral, ¡exitosa!, dice que solo allí se invoca el fraude como tal, en la mesa. Nosotros no hemos invocado eso. Indistintamente de que tengamos acta de los personeros, a lo que nosotros hoy vemos es que se ha afectado la norma y la ley, el procedimiento. Si eso es tan difícil de entender y decir, pero acá está el voto y no voto, las certezas se pueden aclarar. La transparencia, la seguridad del voto se tiene que aclarar. Nosotros creemos y estamos en nuestro derecho. El proceso no ha acabado. No estamos haciendo nada ilegal. Estamos actuando en el marco de nuestras atribuciones. Y decimos y hemos presentado una nulidad de oficio. Y no estamos discrepando de la orientación del voto.
0: ¿Y qué pasa si el jurado dice no procede un poco menos que ya lo dijeron, ¿no? Porque no, pero no procede la nulidad. Y faltan contar solamente 39.300 votos son los que faltan contar. Suponiendo que 300 votan en cada una de las 131 mesas que faltan contar.
2: Nosotros hemos dicho,
0: ¿qué pasa, Lucas, si se proclaman esos resultados? Tú has dicho ayer que no vas a reconocer ese resultado.
2: Claro, en estas condiciones de no aclarar, ¿no es cierto? De decir, si usted no nos paga $800.000 que cuestan las tasas para apelar, como se están pronunciando, por ejemplo, las dos apelaciones que hemos entregado lo han declarado improcedente. ¿Cuál es la razón? Ya pasó 4 o 5 días. No nos han enviado la resolución. Hoy nos han dicho esta nulidad de oficio improcedente. ¿Y cuál es el requisito? Porque no hemos pagado la tasa. O sea, no están yendo al tema de fondo. Están poniéndonos las condiciones precisamente para... Por eso nosotros nos reservamos ese derecho.
0: Pero tú no puedes pretender que haya una tasa. Tenemos que ir a la pausa, ¿no?
2: Sí.
0: Vamos a ir a la pausa y la seguimos. La seguimos tras... En el recreo la seguimos, como dice. Vamos a la pausa y seguimos esta conversación con Roberto Sánchez. Volvemos inmediatamente.

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4: Con un punto en 2 partidos, la República Checa llega a la fecha definitiva del Grupo A, necesitada de una victoria.
5: Los checos cayeron en su estreno ante Corea del Sur y luego igualaron con Sudáfrica, resultados que los obligan a jugarse el todo por el todo.
4: Ante México, los europeos buscarán una hazaña que les permita seguir con vida en este mundial.
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0: tenga lenguaje tibio en decir, lo voy a evaluar, como ha dicho la señora Keiko. Acepte lo que significa la democracia. Basta de decir que en el 2021 hubo fraude, fraude, fraude, y extenderlo a más inestabilidad. ¿No se da cuenta de lo que está haciendo? Yo voy a respetar los resultados, me comprometo ante el país, y si efectivamente el voto ciudadano dice que hemos triunfado, lo celebraremos. Y si dice que no nos ha dado su oportunidad, sabremos reconocer y nos pondremos de inmediato a disposición para hacer grande nuestro Perú y recuperar la democracia.
1: ¿Qué pasó?
0: Yo te reafirmo en lo mismo, ¿no? Nosotros, el proceso no ha concluido, Luca, ¿no? A no ser que estés pensando en otro proceso electoral y no este. Este proceso no ha concluido. Segunda labor. En esa primera vuelta, ¿no es cierto?, que se demoró 20 días para decir los resultados, no se había cambiado las reglas exitosa de la segunda vuelta. Si nosotros tenemos la sospecha, nos parece pues sospechoso, no soy el único, Lucas. Mira, permíteme, sí. un minuto, repito. No soy el único que tiene la sospecha en decir, qué raro, se cambian los ministros de Economía, Premier y Canciller, por el tema de la compra de los aviones, que la señora Keiko dijo, se paga, y se salieron los ministros y ponen al Canciller Pareja. Y al día siguiente continúa el trámite a solicitud de parte de cambiar las reglas de juego de la segunda vuelta. Eso se ha cambiado. Eso no existía en ese momento. ¿Yo qué digo ahora?
1: No.
0: En el marco de nuestro debido proceso, hemos presentado una nulidad porque creemos que, como dice el artículo 10 de la Ley del Procedimiento Administrativo General, son actos viciados, nulos de hecho, precisamente cuando se afecta a la intangibilidad normativa de un proceso electoral. Solo en Perú se actúa peor que la FIFA, ¿no es cierto? Porque se han cambiado las reglas de un segundo juego. Tú dices que no se ha cambiado, que hay esto, que hay lo otro. Bueno, yo no soy el único peruano que sospecha de esta intención. ¿Y qué lo decimos? Lo presentamos en el debido proceso. ¿Qué es lo que tiene que hacer el jurado? Resolver en base a la ley. Porque ni siquiera OMPE tenía la facultad de con una resolución jefatural cambiar un estándar que ¿quién lo observó? Precisamente los observadores electorales en el Perú alertaron qué ocurre con ese cambio, etcétera, respecto a. Nosotros estamos tomando eso y lo presentamos como un recurso.
1: Mira,
0: que resuelvan en base a ley, porque termino, necesitamos transparencia, seguridad normativa, intangibilidad de ley. ¿Por qué? Porque ¿quién ha causado esa sombra? Son estos cambios, no nosotros.
1: Mira, en la primera vuelta pasaron cosas muy graves. Y acá fue donde dijimos a las 6:30 de la mañana, estaba Tito Alvites y puede dar fe de eso. Yo llamé a Piero Corbeto a reclamarle, oye, no hay material electoral y mi mujer está acá para ser miembro de mesa y no ha llegado el material electoral. No, nos ha fallado el distribuidor. Yo, ¿cómo vas a decir el domingo en la mañana que el material que debió estar el sábado? Y si yo no te llamo, no nos enteramos. Y ahí empezamos nosotros a llamar a ver en qué otros lugares había ocurrido lo mismo. ¿Qué pasó? No se distribuyó a tiempo el material electoral y eso obligó a tomar medidas de excepción, Roberto. Que no están en la ley.
0: Lo hemos apoyado.
1: Se prorrogó la hora. Se amplió un día más de votación para que la gente de estos colegios, estos 13 colegios, pudieran votar donde no había podido votar. Eso no está en la ley. Y tú aceptaste esto, ¿por qué? Yo creo que de manera correcta. Porque se había podido focalizar el perjuicio y se habían tomado las medidas para subsanar el perjuicio, dándole oportunidad a la gente que no había podido votar para que vote. Lo que primaba era la voluntad popular, el derecho de la gente a expresarse. Y tú lo respaldaste.
0: Claro, porque
1: pero ahora, de pronto, ¿qué te pasó?
0: Es que es distinto, Lucas. Yo también quiero que tú entiendas mi punto de vista. No lo compartas, no importa, pero entiende mi punto de vista. En el mismo proceso, en la misma acción, en el mismo día, todos vigilantes y acá a la vuelta de la esquina, porque las actas se focalizaron a Lima Sur. Hemos estado vigilantes con personeros, vimos, resolvimos, hubo crítica, pero no se afectó al bien mayor, que el peruano aquí, en esas mesas, vote. Correcto. Pero aquí, a miles de kilómetros, sin la certeza jurídica de saber que esa acta ha llegado como corresponde por haber cambiado la normativa, dime tú, ¿no es una fuente de sospecha? Más aún cuando en el territorio nacional el respaldo del voto ha dicho que gana Juntos por el Perú. Con mayor razón, cuando tú quieres legitimidad, cero controversia, hemos planteado, a ver, ya pues, dice el reglamento no permite.

0: Pero ¿acaso la transparencia no agrega más democracia? ¿Acaso solucionar las controversias no le da más legitimidad a quien gane así, aunque sea por un voto? Claro que sí, no han querido hacerlo. ¿Qué esconden? ¿Por qué no podemos, como tú dices, abrir las actas de los PECs en esta acción? Nosotros no estamos invocando el fraude en la mesa. Ojo, aclaro, por favor, con claridad. Nosotros estamos invocando la nulidad de hecho de las elecciones llevadas adelante en las oficinas consulares, porque se ha afectado la ley, la seguridad jurídica.
1: Pero eso no,
0: no es una sospecha, pero con un indicio que lo resuelvan en base al derecho.
1: No, pero es que no es un argumento, porque finalmente eso es lo que estás diciendo, Roberto. Pero como yo perdí, quiero que revisen. En el Perú yo gané, pero espérate un ratito. En el Perú se eliminó la solución tecnológica de apoyo al escrutinio, el STAE. Es decir, no se digitalizó en las mesas las actas. ¿Por qué no pides que se anulen también ahí donde se hizo el cambio de lineamiento? Porque ahí ganaste tú. Como en el exterior perdiste, entonces no, que en el exterior no valga, pero en el Perú sí valga. Entonces, si eres consecuente, deberías decir, no valen las elecciones, que se anulen y volvamos
0: La doctora Delia Espinosa, respetable, la fiscal, que además ha sido juez electoral, ayer en una entrevista ha dicho lo siguiente. ¿No? El estándar de la digitalización, ¿sabes qué significa? Seguridad jurídica total, certeza del voto, intangibilidad de la normativa electoral. Lo contrario, te guste o no, Lucar, es fuente de no credibilidad.
1: Pero ¿sabes cuál es la condición?
0: En el marco de la ley estamos planteando eso.
1: ¿Sabes cuál es la condición? Que el sistema de digitalización esté bien implementado y funcione. En la primera vuelta, en el Perú, el STAE, el Sistema Tecnológico de Apoyo al Escrutinio, fue una desgracia. No sabían cómo instalarlo, no conocían los programas, fallaba, no había conexión a internet. Fue un desastre al punto que hubo que eliminarlo para la segunda vuelta. Y en el exterior pasó lo mismo. De los 180 consulados, solo en 108 se pudo instalar el sistema de digitalización y solo en la mitad funcionó. En el resto no se pudo instalar, se instaló mal, se instaló tarde, hubo retrasos en el traslado de la información porque no funcionó el sistema. Entonces, si no funciona, lo eliminas, porque no estás eliminando el voto, estás eliminando un mecanismo tecnológico que te debería apoyar, no dificultar el proceso de cómputo
0: que te da la certeza jurídica. Lo otro es fuente de, es fuente de sospecha. Y mínimamente la ley nos asiste, Luca. Nosotros no estamos planteando nada ilegal. No estamos pateando el tablero. El proceso no concluye. Estamos planteando,
1: si está convocando
0: nosotros
1: a una marcha contra el fraude. O sea, y acusando al canciller de ser el conspirador. O sea,
0: nosotros.
1: Y además, escúchame, yo te insisto en esto.
0: Está bien.
1: Cuando el canciller entró, el tema de la digitalización en el exterior ya estaba decidido. Él no tiene nada que ver con el asunto. Esto fue una solicitud en base a la experiencia de que de 180 consulados donde se contaban votos, en 108, o donde se organizaban votaciones, en 108 se pudo instalar el sistema digital y solo en la mitad funcionaron. Conclusión, esto es un problema, nos ha hecho retrasar. Y Ompe dice, sí, pues es verdad, igual ha pasado en el Perú con el STAE, no va más. Ya veremos para la próxima elección si podemos hacer las cosas bien. Y mientras tanto se conserva el procedimiento, que es el procedimiento que está en la ley. Se hace la votación, se protege el acta con los resultados, junto con un sobre, con las cédulas de votación, se empaqueta, se lacra, y bajo vigilancia se manda hasta el Perú, cosa que se ha cumplido escrupulosamente, con participación de tus personeros.
0: Mira, nosotros, eso no es tan cierto, Lucar, porque nosotros hemos pedido hace días ya información, precisamente, porque el magistrado no se ha pronunciado en este tema, en las causas que nos ha dicho improcedentes, ¿no? Porque todavía no nos dan la resolución, pero ya dijeron que es por la tasa. Como no has pagado la tasa, no se van a pronunciar en el tema de fondo. Está bien, nos ha dicho lo siguiente: demuéstrenos en cada mesa que ha habido irregularidades. Es que nosotros no estamos levantando, en el marco de la ley 363 de la ley electoral, el fraude en mesa. Nosotros estamos reafirmando que aquí ha habido una afectación a la normativa. Y no lo digo yo, te lo he leído literalmente. Son nulos de hecho, viciado aquellas normas, ¿no es cierto?, que no corresponden a cómo es el marco constitucional. Que sea el jurado el que responda. Yo no sé por qué.
1: Ya, pero si el jurado te dice que no. El jurado dice, porque yo entiendo que las negativas no solo son por el, o sea, tiene que haber el pago de una tasa que es obligatorio y tú lo sabías de antemano y lo saben tus abogados, pero tiene que haber una debida motivación. Tú no puedes tener como motivación, si cuentan los votos del exterior va a ganar Keiko, o sea que pido que se declaren nulo. Eso no es un argumento, pues, Roberto.
0: Nosotros no estamos invalidando el voto, tanta validez que tiene de un peruano en el territorio como un peruano fuera del territorio. Pero aquí ha habido una afectación jurídica, que tú no lo quieras ver, respecto a tu opinión. Nosotros sentimos y creemos distinto. Y tenemos el derecho también, como un peruano, idéntico como tú, a dudar, a tener sospechas de esa actuación que nos parece absolutamente rara. Entonces, lo estamos planteando como tal. Por eso nosotros hemos dicho, ¿no? Como, ¿qué artículo tenía que invocar en el ABCD precisamente para sostener esta argumentación? Porque estamos apelando a la ley del procedimiento administrativo general, que es otro procedimiento, no está reglamentado así, porque ni siquiera en esta instancia del sistema de justicia electoral tú tienes pruebas. Porque tú presentas y dices, esta firma no aparece, el magistrado va a decir, señor, yo no soy perito. Y no hay la estación de comprobar las pruebas en ese momento. Nosotros estamos yendo a una situación de hecho. Se afectó la integridad normativa, pero, y la ley.
1: Yo tengo una pregunta, Ponte en el caso, en el supuesto negado, sí, como dicen los abogados, que la regó, como dicen los mexicanos, la OMPE cometió un error administrativo o lo que fuera.
0: No es administrativo,
1: o reglamentario.
0: Lucas. No le correspondía
1: no
0: a la decisión.
1: No importa cómo votaron los peruanos en Buenos Aires. No nos importa. O sea, no nos importa cómo votaron los peruanos en Estados Unidos. Lo que importa es que la OMPE se equivocó.
0: ¿Quién afectó?
1: Entonces, como la OMPE se equivocó, ¿el voto del ciudadano no se va a contar?
0: Escúchame,
1: su voluntad, su decisión de votar por uno u otro candidato no importa, porque hubo mucha gente que votó por ti.
0: Sí,
1: estás invalidando no solo el voto de Keiko, estás invalidando el voto por ti.
0: Mira, para ambos electores, ¿no? Para ambos. El procedimiento ha afectado en el tema de la ley, Luca, en el reglamento.
1: Yo creo
0: si
1: que
0: no queremos ver
1: Mendoza,
0: esa realidad.
1: Roy Mendoza, quien respeto muchísimo como abogado y que esto abogado, no puede defender un argumento como este. Que un tema, es decir, que el asunto de fondo, ¿cuál es la voluntad popular? Y la voluntad popular se expresa en los votos. Y lo que importa es cómo votó esa gente. Y lamentablemente, sí, para ti, Roberto, y eso se sabía antes, sí, de las elecciones. Porque así ha sido tradicionalmente, el voto en el exterior favorece a Keiko Fujimori. No es una novedad, no es una primicia, no es una sorpresa, es una realidad de hace muchos años.
0: Sí, pero eso, entonces, pero eso tiene que ser con el marco de la ley, Lucas. Nada se puede hacer por encima de la ley para luego decir, estuvo bien hecho, no importa entonces para qué está la Constitución, para qué están los principios a la lealtad constitucional, para qué está un juez que tiene que darle seguridad jurídica. Para todo procedimiento.
2: ¡Exitosa!
0: Nosotros apelamos a eso. Es una decisión dura, difícil, pero ¿quién lo afectó? ¿Quién le mandó al señor? ¿Por qué lo han motivado de esa manera a este cambio de reglas, bajándole el estándar en la segunda vuelta? ¿Por qué hicieron eso?
1: ¿Pero dónde,
0: es una preocupación.
1: ¿Pero dónde no ha bajado el estándar? Más bien, todo ese sistema digital que ha sido un desastre y que yo presumo que, como ha ocurrido con el traslado del material, las contrataciones de las empresas para montar todo este tema tecnológico, habría que investigarlas porque
0: que
1: yo
0: se
1: sospecho.
0: Investigue, que se investigue.
1: Ahí hay algo raro, ¿cómo han podido hacer las cosas tan mal al punto de llevar a la OMP a decir que en la segunda vuelta ni en el Perú ni en el exterior se va a usar este procedimiento
0: que
1: electrónico porque
0: mira,
1: no funciona?
0: Los problemas del administrador no tienen por qué afectar pues el derecho del administrado, ¿no? Nosotros lo que queremos es que se respeten condiciones constitucionales,
1: no,
0: el marco jurídico.
1: Que se respete el voto de la gente.
0: Si cuando hemos dicho, la señora Keiko dijo, señor Sánchez, vamos a sentarnos para hablar. Perfecto, sentémonos. Le plantea a usted, por la cercanía de los votos entre uno y otro, 9 millones allá, 9 millones acá y un poquito más. Ya pues, cero controversia. Hagamos un recuento. Se declaró muda varios días y luego dice, no, es ilegal. No,
1: Roberto,
0: no puede ser. Yo le digo, ¿a qué le teme?
1: Roberto, me
0: yo no temo la transparencia
1: del voto. ¿Sabes lo que me da miedo, Roberto?
0: Sí.
1: Que estás usando exactamente y creo que casi la misma palabra de la gente más conservadora de la derecha peruana, de la gente a la que Juan Carlos Tafur tan brillantemente definió como la derecha bruta y achorá, era lo que ellos decían hace 5 años. Exactamente lo mismo. Ya se han ganado, pues volvamos a hacer elección, volvamos a contar todos los votos, que es decir, fraude en mesa. habían perdido.
0: La controversia,
1: como que ha pasado a ti ahora.
0: La controversia, Lucar, ahora no es en todo el procedimiento, porque exitosa. Nosotros hemos demostrado que cuando hay elementos durante el proceso aquí por la instalación tardía, yo mismo, contra toda opinión y todo, dije que ahí corresponde. Pero ¿quién cambió las reglas, Lucas? Yo no le he cambiado. Claro, tú dices que no. ¿Quién ha solicitado eso? ¿Por qué? ¿Debido a qué? ¿Cómo ha afectado? ¿Cómo ha sido la cadena de custodia en cada lugar? ¿Por qué, si no había la herramienta de digitalizar, por qué no se hizo el medio que dice también a continuación ahí el lineamiento general? Porque mira, con un lineamiento general han cambiado el procedimiento. Eso tampoco corresponde.
1: Roberto, lo que importa ahora es lo siguiente. ¿Qué pasa si el Jurado Nacional de Elecciones, que creo que va a ser pronto, yo estoy entrando cada 20 minutos, cada media hora a ver cómo vamos, pero como van las cosas, hasta ahora todo indica que los resultados deberían proclamarse relativamente pronto, porque siguen faltando 131 mesas que, como ya dije, equivalen a 39.300 votos. Ya, digamos, ¿qué pasa si el jurado te dice no proceden sus apelaciones, sus recursos de nulidad, y el resultado es que Keiko ha ganado por 44.000 votos? Mira, ¿qué vas a hacer tú? ¿Qué va a hacer justo por
0: eso? Es un, vamos a decir, un hipotético negado. Yo te digo lo siguiente: nosotros hemos presentado esta nulidad, y si el jurado electoral especial dice que no procede, vamos a apelar e iremos al pleno. El pleno es el que tendrá que decidir.
1: ¿Y si el pleno dice que no procede?
0: Nosotros tenemos nuestras razones y magistrados que apoyan nuestra versión, porque nosotros no hemos originado esta afectación grave, ¿no es cierto?
1: Pero no me estás contestando a lo que quiero ir. ¿Vas a aceptar el resultado si el jurado resuelve en última instancia que no procede tu recurso de nulidad?
0: Nosotros evaluaremos, ¿no? Porque estamos en nuestro derecho. Yo no solamente tengo que actuar en base, pues, a mi individualidad.
1: Tú, nosotros en la entrevista somos... que me diste, Roberto, y yo lo pregunté a propósito, porque los peruanos ya no queremos que se repita la historia del 2021. ¡Exitosa! Tú invocaste a Keiko Fujimori a que no hiciera lo que tú estás haciendo ahora.
0: No, lo que más bien yo estoy invocando es que tengamos transparencia total, que actuemos en base al derecho, que tú discrepes con ese punto de vista maximalista respecto a que tiene que haber sido en el marco de la ley. Esa es nuestra discrepancia. Nosotros creemos que actuar al margen de la ley, ¿qué genera al margen de la ley? Una ilegalidad. Finalmente, es el jurado el que tendrá que resolver.
1: En conclusión, si es una ilegalidad, ¿tú dices que no va a ser legal la elección de Keiko?
0: Lo tiene que resolver.
1: Pero es que tienes que decirlo claramente.
0: Es que tiene que
1: haber un marco en el que
0: yo no soy el jurado.
1: Pero, es decir, has tenido millones de votos en esta elección, o sea, hasta este momento tiene
0: el Perú está de
1: 9.162.855 personas, y tu palabra es importante en una circunstancia como esta. Si el jurado resuelve negar tus apelaciones en todas las instancias o tus nulidades y dice no, la que ha ganado por muy pocos votos es la señora Keiko Fujimori, ¿tú vas a aceptar ese resultado, sí o no?
0: Nosotros creemos que tenemos la razón, Lucas. Y aguardaremos que resuelvan ese momento. No, yo no te digo ahorita, yo digo que el sistema de justicia resuelva como tiene que resolver. ¿Es el jurado la última instancia en decisión en estos asuntos? Sí. Nosotros hemos presentado una acción. En vez de estar evitando y no pronunciarse en el tema de fondo, por transparencia, debieran decirnos la verdad.
1: Pero no sería. No sería más.
0: ¿No te parece que eso es una actitud política también?
1: Siendo consecuente con lo que tú dijiste ese viernes 5, antes de las elecciones, 5 de abril, lo que correspondería en este momento.
0: Claro, Lucas, la primera vuelta.
1: En la segunda ha sido, perdón, ahorita, 5 de junio fue, perdón. Lo que tú deberías hacer es reconocer que ya con estos números ha ganado la señora Keiko Fujimori. Reconocer, felicitarla y cumplir lo que tú ofreciste. Sentarte a conversar con ella para juntos ver cómo se hace para enfrentar un gobierno que tiene a la mitad del país en contra y una mitad que en estas elecciones tú has representado. Es decir, y abrir un espacio de diálogo para entrar en otra etapa de la historia nacional que, como reclama CONFIEP, ¿eh? O sea, CONFIEP dice, el Perú enfrenta la amenaza del fenómeno del Niño, la crisis de inseguridad, además de importantes retos económicos y sociales que demandan un gobierno con plena legitimidad y capacidad de acción desde el primer día. Y por eso demanda que, así como lo hicieron en el 2021, las organizaciones políticas reconozcan los resultados electorales. Tienen razón. O sea, es necesario un entendimiento, y eso, y la responsabilidad está centrada Roberto, yo no sé si tú eres consciente, o sea, Jorge Basadre habla del papel del individuo en la historia, ¿no? En la historia te ha puesto en un punto en que tú representas a un sector que no quiere a Keiko Fujimori, que no ha votado por Keiko Fujimori, que es importante, que expresa el sentimiento de descontento de un sector muy grande de la sociedad que no ha sido beneficiado con el crecimiento, y eso te da una enorme responsabilidad de iniciar una etapa distinta en la vida nacional o seguir con la confrontación. Tú decides, Roberto, tú decides.
0: Aquí depende, Lucas, no de los individuos. Si tú miras cómo está nuestro país, si tú miras los sectores sociales diversos, a la inmensa diversidad, hay hechos políticos y hechos legales. Evidentemente, mi acción siempre estará en el marco del derecho constitucional. Si nosotros estamos convocando una movilización de vigía democrática, pacífica, el día sábado, estamos en nuestro derecho constitucional. Nosotros no estamos convocando ni amenazando de muerte, ni diciendo que le vamos a meter cosas por el poto a alguien, no. Ni mucho menos llamando insurgencia civil, no. Estamos actuando en base a la ley.
1: Sí, pero estás diciendo,
0: no, yo no soy,
1: abriendo la
0: yo
1: posibilidad
0: no soy,
1: de desconocer el resultado electoral.
0: Escúcheme, yo no soy el que proclama los candidatos con el marco y la fuerza de la ley, que lo haga el jurado. Nosotros nos reservamos en coherencia a este sentimiento social nuestra postura política. Y eso vamos a hacer, no solamente con la presencia parlamentaria, con la coalición parlamentaria, Roberto, y el movimiento popular.
1: Tú eres testigo, de excepción creo yo, de la manera como acá nos hemos comportado en esta campaña electoral. Hemos sido un espacio abierto para todos, con absoluto respeto en todo momento, ¿no? Sin someternos a ninguna presión y permitiendo que la gente se informe y que la gente decida, no nosotros, la gente, porque los periodistas tenemos derecho a tener nuestro corazoncito, nuestra opinión, pero a la hora de ejercer la profesión en un país tan fraccionado como este, tenemos que meternos nuestras pasiones al bolsillo y servir a la gente para que la gente informada decida lo que a la gente le parezca, si no nos guste. Y eso es lo que hemos hecho. Pero con la autoridad moral que eso da, yo creo que te equivocas, Roberto. Porque ustedes deberían estar pensando en por qué perdieron por estar poco con Keiko. Y yo te ayudo. Perdiste porque no fuiste claro en tu distanciamiento con el discurso ultrarradical, por llamarlo de alguna manera, de Antauro Humala, que amenazaba con disolver la Iglesia Católica, de embarcarnos en una guerra con Chile, de andar fusilando a todo el mundo. Para empezar, es decir, no han sabido ustedes llegar a la gente. Porque en estas circunstancias ustedes podían ganar esta elección, la tenían ahí delante. Y por una cosa que yo dije y que alguna gente no termina de entender, el anti-Keiko ya no alcanza, Roberto. El anti-Keiko tiene que ser llenado de contenido. La gente ya votó demasiadas veces para que no salga Keiko. Ahora, y se ha puesto de presidente a cualquier ladrón que ha terminado preso. De lo que se trataba ahora es de que ese anti-Keiko se convirtiera en una propuesta en positivo. Ya, no queremos que salga Keiko para hacer esto. Y eso es lo que les ha faltado.
0: Claro, eso
1: no han convencido a la gente que tenían un proyecto propio.
0: Sí, es una mirada de un balance político tuyo que yo respeto. Evidentemente, después de la guerra todos somos generales, pero respetamos los puntos de vista. Nosotros tenemos otra evaluación, pero respetamos. Yo creo que entre la opinión no hay ciencia, bueno, está y habrá para rato, ¿no? Pero si nosotros, 9 millones de peruanos han dicho que no quieren a Keiko. 16 regiones del Perú, más de 150, más de 1.500 distritos del Perú, 16 regiones y regiones, provincias y distritos le han dicho no. Precisamente por esa situación es que el proceso tiene que ser prístino, claro, inobjetable. Y nosotros tenemos la duda en base precisamente a la modificatoria de esta reglamentación del proceso electoral. Y tenemos el derecho, ¿no es cierto?, a pensar que eso ha sido orientado, ¿no es cierto?, precisamente para no respetar la legalidad de este proceso. Ellos tienen que demostrar ahora, por eso nosotros hemos invocado en base a la atribución, porque eso no es ilegal y queremos que se resuelva en base a esa ley. Por eso es que nosotros, mirando el articulado, no podíamos decir fraude en mesa, no, hemos dicho, esta voluntad nos parece que es una voluntad de fraude en desarrollo. Se puede consumar. Nosotros queremos que todas las instituciones, todo el Perú, mire esta acción y se decida como corresponde. en su momento político sabremos tomar una decisión política. Por la cuerda de la legalidad, de la institucionalidad.
1: Van a ir a instancias internacionales a cuestionar la legitimidad de las elecciones en el Perú.
0: Si
1: el jurado resuelve en contra.
0: Los derechos políticos en el Perú tiene un capítulo importante de lo supranacional como parte de nuestra legislación. Si alguien se ve afectado en sus derechos políticos como ciudadanos, está lícito poder acudir a esa instancia. Lo han hecho un montón de políticos. Si está en la ley, si está en nuestra constitución y se respeta, nos reservamos ese derecho. Pero somos respetuosos. Muy bien, si alguien querrá reconocer como fuere a la señora Keiko, pues habrá un pueblo también que no ha votado por ella y que siente esa discrepancia, y yo no los voy a aplastar. Yo no les voy a decir que a los hermanos familiares de la Asociación de los 50 Asesinados del Sur, a los que hoy estas leyes que han declarado lesa humanidad, ya forma parte, han limitado, han hecho lo que han querido, ayer, antier, esa voluntad, ese gobierno autoritario que hoy persigue a nuestros líderes, que los encausa, nosotros estamos contra todo eso. Nosotros queremos, eso es fuente de ilegitimidad. Sabremos cumplir nuestro derecho constitucional. Hay una dinámica parlamentaria, hay una coalición que está en camino y hay un movimiento social que tiene bien en claro todas estas facturas y estas realidades que hemos sufrido en este tiempo. Pero jamás vamos a sostener ni avalar la violencia, el terrorismo, la corrupción y el pacto mafioso criminal que ha desregulado el sistema de justicia hoy en el Perú.
1: Lo que estás anunciando entonces es que sigue la confrontación y que le declararás la guerra al gobierno de Keiko Fujimori cuando se instale. Discúlpame que te lo diga, a lo que la derecha hizo con Pedro Castillo hace 5 años.
0: Sí, pero yo no me voy a reunir para complotar, para sacar como sea, y precisamente lo hizo Fuerza Popular. No, la señora Keiko no ha dicho nada sobre eso, por ahí no está el señor Miki Torres, Miguel. No dijeron que ellos que han complotado para sacar como sea. Esa no es nuestra actuación, esa no es nuestro estándar. Nuestro estándar será la lucha democrática en el estándar de la ley. Y nuestros pueblos en fractura tienen su propia voz que yo respeto. Y que intento que esto se haga un pacto, pero no un pacto sobre lesa humanidad, sobre crímenes, corrupción y copamiento del Estado, como hasta hoy día el Perú, sistema de justicia, mira la fiscalía. Mira la Junta Nacional de Justicia, el Tribunal Constitucional. Eso es el estándar que estamos defendiendo. Discúlpame, pero yo no puedo avalar eso.
1: Tenemos que terminar por hoy. No estoy de acuerdo contigo, Roberto.
0: Una discrepancia democrática.
1: Y eso no me convierte en fujimorista. Y eso es lo que no entendía la gente de derecha hace 5 años cuando yo decía, oiga, les ha ganado las elecciones Castillo y tienen que interpretar qué diablos está pasando en el Perú que ha llevado ese resultado. Me insultaron, me agraviaron durante 2 años. No, pero en fin. Me pregunta la productora cuánto le vas a devolver su sombrero al profesor Castillo.
0: No. Pedro Castillo es mi hermano, es mi compañero. Después nos hicimos aliados políticos y la lucha por su libertad es una bandera que flamea con el corazón y nuestro convencimiento y convicción. Y lo seguimos y lo vamos a mantener porque esa es la voz de nuestros pueblos, que creemos que si afectó la democracia, el sistema de justicia y esa profunda injusticia, se convierte en nuestra bandera como la justicia para los mártires del sur y la recuperación de un movimiento que vuelva a los estándares de la democracia en nuestro país.
1: No me parece, sinceramente, pero en fin, muchas gracias por estar acá.
0: Gracias por esa vocación democrática. No tenemos que estar de acuerdo en todo, pero eso no nos hace enemigos, Lucar.
1: No, eso es verdad, pero voy a ser bien duro, me parece irresponsable lo que estás haciendo, Roberto. No, me parece irresponsable, pero en fin, dejémoslo ahí porque si seguimos no paramos nunca. Terminamos por hoy, esto es Elige Bien, terminamos nuestra secuencia Elige Bien, nos vamos a la pausa y volvemos con más.
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7: La única selección en disputar todas las ediciones del torneo no podía faltar en la 23ª presentación a realizarse en Norteamérica.
8: Brasil, la pentacampeona del mundo, tratará de reencontrarse con su historia al intentar alzar el trofeo tras 24 años, cuando lo hizo en el 2002.
7: La canariña es la que más victorias ha cosechado a lo largo de la historia. Y hoy, de la mano del italiano Carlo Ancelotti, buscará retomar el protagonismo que lo caracterizó por mucho tiempo.
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0: La temperatura en Lima 20 grados, Iquitos 25, Huánuco 18 grados, 10 de la mañana con 35 minutos. En exclusiva para Exitosa, el candidato presidencial de Juntos por el Perú, Roberto Sánchez, insiste en que se han registrado irregularidades y dudas en el proceso electoral, argumentando que se ha cambiado la normativa en la segunda vuelta para favorecer a Keiko Fujimori.
1: En el marco de nuestro debido proceso, hemos presentado una nulidad porque creemos que, como dice el artículo 10 de la Ley del Procedimiento Administrativo General, son actos viciados, nulos de hecho, precisamente cuando se afecta la intangibilidad normativa de un proceso electoral. Solo en Perú se actúa peor que la FIFA, ¿no es cierto? Porque se ha cambiado las reglas de un segundo juego. Tú dices que no se ha cambiado, que hay esto, que hay lo otro. Bueno, yo no soy el único peruano que sospecha de esta intención. ¿Y qué lo decimos? Lo presentamos en el debido proceso.
0: Roberto Sánchez aseguró que el partido está actuando en base a la ley y cuestionó que los organismos electorales no hayan querido ejecutar un recuento de votos.
1: Nosotros estamos actuando en base a la ley. Nosotros fuimos los que planteamos, vamos a un recuento de las actas, por ejemplo, de peruanos en el exterior. No han querido hacerlo. El concepto de fraude está ligado exclusivamente al voto en mesa, indistintamente de que tengamos acta de los personeros. A lo que nosotros hoy vemos es que se ha afectado la norma y la ley, el procedimiento. Nosotros creemos y estamos en nuestro derecho. El proceso no ha acabado. No estamos haciendo nada ilegal. Estamos actuando en el marco de nuestras atribuciones.
0: El candidato de Juntos por el Perú ratificó sus palabras y aseguró que en estas condiciones no puede reconocer los resultados oficiales electorales.
2: Se proclaman esos resultados. Tú has dicho ayer que no vas a reconocer ese resultado.
1: Claro, en estas condiciones de no aclarar, ¿no es cierto? De decir, si usted no nos paga $800,000 que cuestan las tasas para apelar, como se están pronunciando, por ejemplo, las dos apelaciones que hemos entregado lo han declarado improcedente. ¿Cuál es la razón? Ya pasó 4 o 5 días, no nos han enviado la resolución. ¿Eso es el estándar que estamos defendiendo? Discúlpame, pero yo no puedo avalar eso.
0: 10 de la mañana con 37 minutos. 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Continuamos en Hablemos Claro con Nicolás Lucar.

0: 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Soy Nicolás Lúcar, esto es Hablemos Claro. Y nos vamos con Luciano Tomatis a Jesús María, donde el Jurado Nacional de Elecciones, los miembros del jurado están dando una conferencia de prensa sobre el proceso de inscripción de candidaturas para las elecciones regionales y municipales. Adelante, Luciano, buenos días.
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2: Así es, información en vivo desde el distrito de Jesús María. Nos encontramos en la sede del Jurado Nacional de Elecciones, porque aquí la secretaria general de la institución, Jessica Clavijo, ha dado detalles sobre las listas que se han presentado, las candidaturas para las elecciones municipales y regionales de este 2026, llevadas a cabo en octubre del presente año. En un primer momento pidió a las personas que se respete el voto de los peruanos, ello en torno a las frases que ha tenido el señor Roberto Sánchez sobre un posible fraude en proceso. Esto lo dijo el día de ayer durante una conferencia de prensa. Vamos a escuchar qué fue lo que señaló la señora Clavijo.
3: Bueno, para nosotros como Jurado Nacional de Elecciones, lo más importante es dar un mensaje a todas las organizaciones políticas que respeten los principios democráticos. En una contienda electoral, evidentemente, después de que se den los resultados, es importante darle el respeto que requiere la población, porque precisamente lo que garantizamos es que estas elecciones reflejen la voluntad popular.
2: En ese mismo sentido, se refirió al proceso electoral actual de las elecciones municipales y regionales, señalando que más de 10.000, casi 11.000 candidatos se han presentado para poder pasar por las revisiones que tienen en el Jurado Nacional de Elecciones. Hay que recordar que ellos presentan su solicitud y posteriormente son verificados por la entidad, son calificados. Luego llega un periodo en el que ya son admitidos y es en ese momento en el que se pueden presentar las tachas. Estas pueden ser presentadas por todos los ciudadanos. Vamos a escuchar qué fue lo que señaló respecto a estos más de 10.000 postulantes.
3: Estaremos poniendo a disposición con total transparencia
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3: Una plataforma que tendrá toda la data referida a la cantidad de las listas que han sido presentadas ante las diferentes mesas de partes del Jurado Nacional de Elecciones. Gráfico, lo que hemos recibido son más de 10.800 solicitudes de listas de candidatos, de listas y de fórmulas de candidatos. Y digo solicitudes porque inicialmente toda esta documentación entra a una etapa de calificación.
2: Finalmente dio más detalles sobre cómo va a ser el desarrollo del periodo de tachas y cuáles son los pormenores, porque cada lugar de nuestro país tiene un proceso distinto y esto es realizado por los jurados electorales especiales. Vamos a escuchar qué fue lo que ha detallado la señora Clavijo.
3: Porque la ciudadanía debería estar atenta a estos plazos, porque van a ser de acuerdo a cada jurado electoral especial, porque las tachas se presentan por circunscripción. Es decir, los jurados electorales especiales, después de hacer la calificación, proceden a hacer publicaciones de las listas en el panel del Jurado Nacional de Elecciones, en el portal electrónico, incluso se coordinan con las municipalidades distritales para que se publique una síntesis de las listas en las municipalidades y adicional se va a hacer una publicación en los diarios de mayor circulación para que haya total transparencia sobre las listas que están presentadas. Los ciudadanos, cualquier ciudadano puede presentar una tacha ante los jurados electorales especiales.
2: Finalmente hay que recordar que para la ciudad de Lima son 22 las organizaciones políticas que han planteado candidaturas, además de 4 que se han inscrito de otra manera. Y vamos a tener más detalles sobre estas candidaturas, cuáles van a ser los admitidos y cuáles van a ser aquellos que van a recibir algún tipo de observación, van a tener su periodo también de apelación o subsanación de lo puntualizado por el Jurado Nacional de elecciones, y esto lo vamos a ver en los siguientes meses que va desarrollándose el calendario electoral de cara a este octubre, que se va a elegir a las nuevas autoridades municipales y regionales. Esa es la información desde Jesús María para los 95.5 de la FM en Lima, exitosa la voz de los que no tienen voz.
0: Muchas gracias, Luciano. Vamos a seguir la información y, por supuesto, como lo hemos hecho en todo este proceso electoral, que ha sido muy intenso y que todavía no termina, lo vamos a hacer con las elecciones municipales y regionales. Omar Coca está en el RIMAC, donde también se celebra, por si acaso, la fiesta de San Juan. ¿Ah? No tienen que ir a Iquitos ni a Pucallpa a celebrar la fiesta de San Juan, lo pueden hacer acá en el RIMAC. Adelante, por favor, Omar.
4: Un gusto saludar los compañeros. Información en vivo desde el RIMAC. Mucha atención a todas las personas. Amigo, amiga, si tú quieres celebrar el día, la fiesta de San Juan, puede hacerlo aquí en la comunidad Shipiba de Cantagallo. Si quieres venir desde Lima Norte o Lima Sur, toma cualquier carrito que va a la vía Evitamiento y te bajas en el paradero del mercado de flores de Acho. En estos momentos vamos a enfocar la gran variedad de platillos. Todo se centra a las 8 de la noche en sí, porque habrá una fiesta. En este lugar se ofrecen una gran cantidad de comida selvática. Estamos hablando, por ejemplo, se ha traído pescaditos como por ejemplo el sábalo, la lisa, el bagre, la palometa, el boquichico, el carabazú, que se ofrece desde los 25 soles, el tacacho con cecina desde los 20 soles, el juane tradicional desde los 15 soles. También hay bebidas, el camu camu, también tenemos el masato y la cocona desde 2 soles. Si ya hay personas quienes, por ejemplo, están llegando hasta este punto para celebrar la fiesta de San Juan sin salir de Lima, desde la capital, vamos a conversar con algunas personas. Señora, ¿qué tal? Bienvenida, estamos en vivo para Exitosa, celebrando la fiesta de San Juan sin salir de Lima.
5: Claro, está bonito, aquí vengan, es algo bonito por el día campesino, y hemos venido a celebrar con una amiga mía, pues hemos dado un tiempo para
4: hacer. ¿De dónde se viene?
5: Venimos de Ventanilla, de Callao.
4: ¿De Callao? ¿Se van a quedar hasta las 8 de la noche?
5: Claro, por supuesto, a disfrutar.
4: A disfrutar, señora, usted también, hasta las 8 de la noche.
5: Sí, sí.
4: No importa, está muy temprano.
5: No, no importa, hasta las últimas.
4: Hasta las últimas. Hay tiempo, no hay nadie en casa.
5: Hay tiempo para todo, hay que disfrutar.
4: Ok, muchas gracias. ¿Cuál es su nombre?
5: Rosa.
4: ¿Usted, señor?
5: Teresa.
4: Muchas gracias, Teresa, Rosa. Y bien, compañeros, tal como hemos podido escuchar, y hay personas quienes están desde muy temprano aquí ya consumiendo, alimentándose, porque la fiesta, tal como hemos indicado, será a las 8 de la noche, pero ya hay una gran cantidad de ferias, tanto artesanales y gastronómicas. Así que, una vez más, vamos a indicar, estamos en el distrito del RIMAC. Si usted quiere llegar hasta este punto, puede tomar cualquier vehículo que va, bus de transporte público, hacia la vía Evitamiento, se baja en el paradero del mercado de flores de Acho, cruza, y así usted ya desde lejos va a poder oler la comida que se prepara en este lugar y escuchar la hermosa música de nuestra selva del Perú. Información para Exitosa en Lima 95.5, la voz de los que no tienen voz.
0: Bueno, y ahora sí, nos vamos para Iquitos. Raúl Herrera nos cuenta cómo se está celebrando ya la fiesta de San Juan, que en realidad con los preparativos empezó ayer. Adelante, por favor, cuéntanos, Raúl.
6: Nicolás, ¿cómo estás? Buenos días. Sí, hoy es feriado. Sí, pero igual estamos chambeando. Los periodistas mantenemos esta vigilancia de la información, y hoy no solamente estamos acompañando la noticia, sino estamos tratando de ser parte de ella, porque la tradición nos conduce a eso. San Juan es una fiesta de toda la selva y no se ha perdido en demasía los orígenes de estos festejos. Se preparan juanes, la tremenda cantidad de juanes que se regalan entre unas y otras familias. La comunidad de San Juan, que está antes era una localidad muy remota, ahora forma parte de la ciudad, se llena de una cantidad de población increíble. Y no solamente somos nosotros los que habitamos aquí, sino también los que nos visitan, los nuestros, paisanos nuestros, personas nacidas aquí y que vienen a celebrar San Juan en su lugar natal. Pero también vienen los turistas nacionales. vienen extranjeros porque quieren encontrar acá religiosidad, tradición, quieren encontrar gastronomía y compartir la alegría de la población. La ciudad de Iquitos, por ejemplo, vivió anoche una extraordinaria manifestación en la víspera de San Juan Bautista, que es hoy una de las celebraciones más importantes de la Amazonía peruana. Más allá de las actividades desarrolladas en el eje de la avenida Abelardo Quiñones, que es la principal vía que nos conecta con el distrito de San Juan, el centro histórico de la ciudad se convirtió en un escenario de fervor religioso, cultura popular y encuentro ciudadano. Uno de los hechos que más nos ha llamado la atención es la jornada que tuvo lugar en el entorno de la Plaza de Armas, frente a la iglesia matriz. Allí se desarrolló una velada de adoración al santo patrono que tradicionalmente suele realizarse en viviendas particulares o en recintos religiosos. La actividad congregó a numerosos fieles que participaron de las expresiones de fe en un espacio emblemático de la capital loretana. El padre, el párroco.
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10: 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Como una bendición.
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